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4: Las 8 y un minuto.
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13: La.

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0: Por más etéreo que sea, no hace falta exhibir una prueba de decencia de aquello que es tan verdadero. El único gesto es creer o no. Algunas veces hasta creer llorando. Se trata de un tema incompleto porque le falta respuesta. Respuesta que alguno de ustedes quizás le pueda dar. Es un tema en Technicolor para hacer algo.

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1: Las 4:02.

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1: Las 4 y 30 minutos.

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6: Las 5 en punto. 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

0: Ya son las 5 de la mañana, 31 minutos, 5:31. ¿Cómo están? ¿Cómo va todo? Aquí está la señal favorita, la que nos acompaña en esta mañana de día lunes.
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0: Hoy estamos a 11 de mayo del año 2026. Mi nombre es Oscar Eduardo Olaya y vengo a acompañarlos con lo mejor de la música. Esta señal crossover que nos encanta a través de las madrugadas de La Favorita Me Encanta. Si quieren escuchar de qué tienen ganas de oír a esta hora de la mañana, lo mejor de la música popular, vallenata, tropical, salsa, merengue, reggaetón, música plancha, ranchera, balada, lo que ustedes quieran oír, carranga, llanera, a través del 314-255-3917. 314-255-3917. Programación especial de La Favorita en esta mañana de día lunes.
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0: Inicio de la segunda semana completica de este mes número 5 del año 2026. 5:32, programación que a nosotros nos encanta. Gracias también a sus reportes de sintonía. Estamos a través de este dial, el dial 88.3 FM. Ustedes se comunican con nosotros a través de nuestro WhatsApp. Nos envían su notica de voz, mensaje de texto y con mucho gusto estaremos acompañándolos a esta hora de la mañana. 5:32.
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Les compartimos en esta mañana resultados de Chance y Lotería, lo que jugó este fin de semana. Mucha atención, resultados de la Lotería del Cauca y Lotería de Boyacá. Lotería del Cauca, número ganador 9702, 9702 de la serie 306, premio mayor de 8 mil millones de pesos. Lotería de Boyacá, número

0: Motilo Noche 4014, 4014, Cafeterito Noche 9413, 9413-5, Colona Noche 1365, 1365, Chontico Noche 1031, 1031-8, Dorado Noche 9678, 9678-0, Pijao de Oro 4420, 4420-7, Paisita Noche 8332, 8332 de la serie Tigre. Resultados de chance de lotería, lo que jugó este fin de semana que acaba de pasar, se lo cuenta a esta hora, la favorita, me encanta. Son las 5 de la mañana, 34 minutos, 5:34, gracias por saludarnos. Llega Roberto Carlos, esta canción se llama Detalles, 5:34.
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Son las 5 de la mañana, 43 minutos, 5:43. ¿Cómo están? ¿Cómo va todo? ¿Qué andan haciendo en esta mañana de día lunes? Avanzando en este inicio de semana con la programación especial de La Favorita. 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

0: La señal crossover en esta mañana que nos acompaña a ustedes y a mí con lo mejor de la música. Si ustedes programan a través del 314-255-3917. ¿Qué andan haciendo a esta hora de la mañana? ¿Qué se dedican? Están por acá los oyentes en sintonía. Muy buenos días. Como siempre, Analú. Analú, muy buenos días. ¿Cómo estás? ¿Cómo va todo? Gracias por saludarnos en esta mañana de día lunes. Un abrazo fuerte para ti. Bendiciones también en esta nueva semana. Retomando labores, ella quiere escuchar la canción Nube Viajera de Alejandro Fernández, el Potrillo, que ya vendrá más adelante. Gracias. Como siempre, Analú presente desde el municipio de Zipaquirá. Esta señal crossover que nos encanta. Ya voy con las canciones que me van en programando a través del 314-255-3917.
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0: Vámonos con la información de carácter local en esta mañana, lo que ustedes tienen que conocer desde el municipio de Cogua, y es que se realizó una reunión informativa acerca del Mundialito, un legado para Cogua que está organizando la administración municipal a través de la Subsecretaría de Recreación y Deportes. Involucraron a instructores y presidentes de juntas de acción comunal para socializar la organización de este evento que busca articular fútbol 5 y fútbol 7. En la categoría de fútbol 5 será 2010 en adelante y para fútbol 7 será categoría 2013, 2014 y 2015. Fútbol 5 será femenino, fútbol 7 será masculino. Sobre este tema se pronunció el propio subsecretario de Recreación y Deportes, Harrison Torres, quien entregó más detalles de esta iniciativa.
2: Desde la administración municipal, en cabeza de nuestro alcalde Cristian Chávez y la subsecretaría de Deporte y Recreación, queremos invitar a toda la comunidad del municipio de Cogua a participar en nuestro Mundialito Legado para Cogua, donde está dirigido a nuestros niños nacidos en el 2013, 2014, 2015, 2016, para jugar fútbol 7 acá en nuestro estadio municipal, y a nuestras mujeres nacidas a partir del 2010 en adelante también a participar en fútbol 5. Los invitamos a que se inscriban con los presidentes de junta, con nuestros formadores que van a cada una de las veredas, para que todos nos unamos y vivamos esta linda fiesta mundialista.
0: Ahí está entonces la invitación que realizaba Harrison Torres, el subsecretario de Deportes y Recreación del municipio de Cogua, quien entregaba más detalles de esta actividad académica que se va a llevar a cabo aquí en el municipio con la articulación de las juntas de acción comunal. 5:46, 5:46, la señal favorita, la que nos encanta a esta hora de la mañana, compartiendo con ustedes buena música y la programación especial de la favorita a esta hora del día. Estaba la información desde el municipio de Cogua. Por supuesto que hay información en los demás municipios donde se genera a esta hora la información más importante desde la favorita. Me encanta.

0: Avanzan las intervenciones viales en diferentes sectores del municipio de Zipaquirá con trabajos de mantenimiento y nuevas placahuella que hacen parte de las acciones que busca articular la alcaldía de ese municipio para mejorar la calidad de vida de los habitantes directamente impactados por esta iniciativa. Este es el resumen ejecutivo que presenta la Secretaría de Obras Públicas de la Alcaldía de Zipaquirá, dando a conocer los trabajos en materia de infraestructura vial en el municipio de Zipaquirá.
1: Esta semana seguimos avanzando con trabajos de mantenimiento e intervención vial en diferentes sectores de nuestro municipio. Desde la Secretaría de Obras Públicas iniciamos labores de mantenimiento en la calle 15 con carrera 11, una vía que por más de 25 años no recibía ningún mantenimiento. Además, avanzamos con la construcción de dos nuevas placas huella, una en la vereda de San Jorge y la otra en el sector de Portachuelo. Obras que buscan mejorar las condiciones de acceso y movilidad para las familias de estos sectores rurales. Seguimos llegando a diferentes sectores del municipio, con trabajos que mejoran la infraestructura vial y aportan al bienestar de los zipaquireños.
0: Es la información que comparten desde la Alcaldía de Zipaquirá frente a las intervenciones viales que están realizando durante estos últimos días. 5:49, música a esta hora con Fonseca. Esta canción junto a Manuel Medrano se llama Enamorarte Mil Veces. 5:49.

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0: Ya son las 6 de la mañana, 13 minutos, 6 de la mañana, 13. Muy buenos días para todos y todas. ¿Cómo se encuentran en esta ya segunda horita con la mejor señal? La señal de la favorita, me encanta. Gracias por compartir con nosotros en esta mañana. Estamos a través del 314-255-3917. 314-255-3917. ¿Qué andan haciendo a esta hora del día? ¿Qué se dedican a esa hora de la mañana? Aquí está la señal favorita, la que los encanta, donde quiera que estén. Por acá nos saludan amigos oyentes, noticas de voz que nos envían 314-255-3917. Hola, hola, buenos días.
1: La favorita en esta mañana de lunes. Ah, lunes, bendecido comienzo de semana.
0: Sí, señor.
1: Bendecido día para toda la mesa de trabajo de la favorita, para todos esos hermosos oyentes. A usted os quita. Un saludo. Y para esas bellas mujeres amanecedoras, emprendedoras, trabajadoras, un saludo muy especial para ellas.
0: Claro que sí.
1: Que Dios les bendiga, esas hermosas mujeres. Regáleme esa cancioncita de Leo Dan. Jesús es mi pastor, nada me faltará. Dándole gracias a Dios por un nuevo día y por una nueva semana. La favorita en esta mañana de lunes. ¡Me encanta!
0: Muy bien, ahí está Don Luis, como siempre, reportando sintonía con la señal favorita. Don Luis, muy buenos días. Gracias por saludarnos en este espacio de día lunes. Hoy, 11 de mayo del año 2026. La señal favorita, la que nos encanta a esta hora de la mañana. 6 de la mañana, 14 minutos, 6:14. Ustedes me reportan sintonía a través de este espacio. Me dicen en dónde están reportando sintonía, qué andan haciendo a esta hora del día, a qué se dedican y la señal que compartimos a esta hora de la mañana a través del dial que nos encanta. 6 de la mañana, 15 minutos, 6:15. 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Ubicados en Zipaquirá, Cajicá y también en Tabio. 6:16 en la mañana. Llega Alejandro Fernández, el Potrillo. Esto es Nube Viajera. 6:16.

0: Son las 6 de la mañana, 24 minutos, 24. ¿Cómo están? ¿Cómo va todo? ¿Qué andan haciendo a esta hora del día a través de la señal favorita en esta mañana de lunes? Avanzando con esta programación especial de La Favorita, me encanta. 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Estamos también en televisión, nuestro propio canal de televisión, que estaremos ya retomando la señal para que nos encuentren en Cable Más y WG Comunicaciones, Coguas y Paquirén y Mocón, con esta señal televisiva de La Favorita. Me encanta. 625. ¿Cómo están? ¿Cómo va todo? ¿Qué andan haciendo a esta hora del día? Los saludo yo a ustedes. Por acá noticas de voz que me envían. Hola, hola, buenos días. Por acá, buenos días.
1: Buenos días, La Favorita. Hola, con Sandra, aquí reportando sintonía de Guachetá.
0: Sí.
1: Para decirle que el día sí está un poquito frío. Y para saludar a los tíos Quita.
0: Sí.
1: Y para desearle un feliz día. Y aquí para sintonizar hay una cancioncita, una canción de Paola Jara. No la ves. Gracias, La Favorita. Me encanta. Chao.
0: Chao. Oh, Sandrita, un gusto saludarte en esta mañana. Que tengas una excelente semana. Abrazo cordial para ti. Están desde el bello municipio de Guachetá, en el norte del departamento de Cundinamarca, allá colindando con el departamento de Boyacá. Están en sintonía con La Favorita. Un abrazo para ti, Sandrita. Gusto en saludarte nuevamente. Por acá me saludan también. Quieren enviar un saludo a su hijo Miguel Trujillo, que lo ama mucho. Se siente muy orgullosa, mi oyente, a esta hora de la mañana. ¿Quiere escuchar una canción? El mejor, de Jason Jiménez, que vendrá en contados minuticos. Gracias, mi oyente, por estar reportando sintonía a esta hora de la mañana. Están los oyentes en sintonía. Miguel, un abrazo de parte de tu mami. Por acá me reporta en sintonía, como siempre, en las carreras, que está mi siempre fiel oyente, Dianita, con su hija Emily. Están en sintonía con esta señal crossover de La Favorita, Diana y Emily en Zipaquirá con La Favorita. Me encanta, un abrazo para ustedes, Dios las bendiga. ¿Quién más me saluda? ¿Quién está en línea? Hola, hola, buenos días.
2: Buenos días, departamento de Boyacá. Por acá en mi labor de siempre ordeñando. Me regala la canción. Te doy gracias.
0: Muy bien, ahí está mi oyente Nelly reportando sintonía. Nelly, muy buenos días. ¿Cómo te encuentras? Buenos días a todos. Desde Guatavita están reportando sintonía con la señal crossover, que nos encanta en esta mañana. Un abrazo cordial para ti, Dios te bendiga. Gracias por estar en sintonía con nosotros. Un abrazo cordial para ti. ¿Quién más me saluda? Buenos días.
3: Muy buenos días, la 88.3. Me encanta. Para saludar a todos los oyentes de La Favorita. Y a usted, los locutores.
0: Sí, señor.
3: Me voy al colegio con la bendición de Dios. Gracias, 88.3, La Favorita. Y para pedir la canción, Mi Última Caravana. Gracias, 88.3. ¡Me encanta!
0: Eso, muy bien. Ahí están los oyentes en línea en esta hermosa mañana de lunes. Hoy, 11 de mayo del año 2026, están mis oyentes, los más pequeñines, están en sintonía con esta señal crossover que nos encanta. 629, ¿cómo están? ¿Cómo va todo? ¿Qué andan haciendo a esta hora del día? Los voy saludando rápidamente. Está Ángel, me envían por acá el nombre de mi oyente, Ángel. Que te vaya muy bien en las labores académicas del día de hoy. Gracias por escuchar La Favorita. Él dice, me voy a la escuela con la bendición del Padre Celestial y escuchando La Favorita. Me encanta. Eso está muy bien. 6:29 en la mañana. ¿Quién me saluda a esta hora del día? Llega la información.
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0: La señal favorita que compartimos a esta hora del día, también con información para ustedes que están en sintonía a esta hora de la mañana. Gracias por preferirnos y compartir con nosotros también la información más importante de este día. Mucha atención porque Nemocón hace parte del Circuito Gastronómico 2026 Ruta Dulce para celebrar el Día de la Madre. Desde el pasado 9 y hasta el próximo 18 de mayo, Nemocón hará parte del Circuito Gastronómico 2026 Ruta Dulce, una iniciativa liderada por Asocentro que rinde homenaje a las madres y abuelas. 7 establecimientos nemoconenses ofrecerán los mejores dulces y amasijos tradicionales, convirtiendo esta fecha en una experiencia llena de sabor, memoria y tradición para celebrar el Día de la Madre. Recuerden,
5: si buscan un destino,
0: en la invitación que realicen también desde la alcaldía de Nemocón para toda la región que visite este hermoso municipio y pueda conocer de estos establecimientos comerciales.
5: Si buscas un destino
2: para compartir,
6: para disfrutar,
7: para probar
8: nuevos sabores,
9: el plan es Nemocón.
10: La Ruta Dulce en el Mes de las Madres es una apuesta que impulsa la economía, la cultura y el turismo en Nemocón.
5: Nuestra propuesta para hoy es flan casero de vainilla. El flan está hecho a base de leches, huevos y azúcar y es todo de producción casera de nuestros productores locales.
11: Nuestra propuesta de la leche azul es un producto elaborado con leche, huevos y mantequilla, que son productos muy de la región. Este postre es ideal para el Día de Nuestras Madres.
12: Nuestra propuesta es una torta choco maracuyá, la cual es a base de chocolate, hummus de maracuyá, creado en nuestro pueblo, tanto la mantequilla y la crema de leche.
13: Nuestra propuesta es un banano en tempura, acompañado de helado, salsa de chocolate.
14: Nuestro producto es la repolla de la abuela. Además de que se puede combinar con frutas dulces, se puede también combinar con productos de sal.
0: Pues ahí está entonces la invitación para que conozcan más acerca de los establecimientos de comercio, que son 7 en total del municipio de Nemocón, que forman parte hasta el próximo 18 de mayo del Circuito Gastronómico 2026 Ruta Dulce, en articulación con Asocentro. 6:32 en la mañana, también les recuerdo Zipaquirá, los beneficiarios de Colombia Mayor, que los pagos del ciclo número 4 se realizarán desde el día de hoy, 11 de mayo, y hasta el próximo 27 de mayo, aplicando pico y cédula únicamente para la primera semana, iniciando hoy lunes 11 con el número 1 y 2. Cédulas terminadas con 1 y 2 son las habilitadas entonces para que realicen su cobro del ciclo número 4 de Colombia Mayor. Por precaución, haga sus cobros en el menor tiempo posible. Mayor información, carrera décima número 1A98, piso 3, celular 313-889-1362. Es la información que comparten desde la Secretaría de Familia y Desarrollo Social del municipio de Zipaquirá. 6:32 en la mañana, información importante que les vamos compartiendo a esta hora del día. Como siempre, a partir de las 7 de la mañana estará la programación especial de la Región Noticias compartiendo con ustedes información relevante de lo que sucede en la región, el departamento y el país. Llega Taxi Orquesta, esta canción, Expreso número 5, 6:33.

0: Son las 6 de la mañana, 40 minutos, 6:40. Aquí está la señal favorita, la que nos encanta en esta mañana de día lunes. Ya son las 6 de la mañana, 40 minutos, 6:40. Gracias por escucharnos a esta hora del día y acompañarnos con esta señal crossover que nos encanta. 6:40 en la mañana.
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0: Les comparto a esta hora del día también información relevante que tiene que ver con el mundo del deporte.
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0: 6 de la mañana, 41 minutos, 6:41. Rápidamente hablemos del fútbol profesional colombiano. ¿Cómo va la liga local luego de esos cuartos de final que estamos teniendo? Partidos de ida que se llevaron a cabo el fin de semana. Les cuento que en la llave entre Atlético Nacional e Internacional de Bogotá pegó primero el equipo antioqueño en el partido que se llevó a cabo en el estadio de techo de Bogotá. Nacional ganó 2-1. Internacional de Bogotá por el verde anotó Simón Zapata, esto fue en propia puerta, y Juan Manuel Rengifo. Por Internacional de Bogotá anotó Ian Poveda, el descuento que mantiene con un poquito de expectativa frente a lo que será el partido de vuelta en el que Nacional lleva la ventaja, no solamente en el marcador, sino también en la localía que tendrá en el estadio Atanasio Girardot de Medellín. Quien también lleva la ventaja en este caso es el Deportes Tolima, que venció 1-0 al Deportivo Pasto el pasado sábado en el estadio Manuel Murillo Toro. 1-0 le ganó al Pasto con anotación de Luis Fernando Sandoval. Tendrán que ir a Pasto a revalidar este triunfo en un partido difícil por la altura en el departamento del Nariño, pero por el momento el Tolima lleva la ventaja. Santa Fe y América no se hicieron daño, 1-1 terminó el compromiso, anotó Adrián Ramos por el América y Hugo Rodallega por Santa Fe, ambos históricos de cada uno de sus equipos. De esta forma, el partido que se llevó a cabo en Cali, en el Estadio Olímpico Pascual Guerrero de Cali, pues terminó 1-1 en empate. La ventaja de localía será pasar a Santa Fe, el partido de vuelta será en la ciudad de Bogotá. Y la cuarta llave de los cuartos de final, en este caso lleva a la delantera Junior de Barranquilla, porque venció 1-0 al Once Caldas con anotación de Guillermo Paiva. 1-0 terminó este partido que se llevó a cabo en el Estadio Palo Grande de Manizales, es decir, Junior tiene la ventaja en el marcador y de localía para el segundo partido, debido a que será en el Estadio Metropolitano de Barranquilla. Estaremos muy pendientes porque ya serán mañana las dos llaves que cierran los cuartos de final, partido de vuelta entre Internacional de Bogotá y Atlético Nacional, mañana a las 6:20 de la tarde, hora Colombia. Y también en Santa Fe contra el América, mañana martes a partir de las 8:30 de la noche. Estaremos pendientes de lo que siga sucediendo con el fútbol profesional colombiano, que en esta oportunidad tiene, por supuesto, grandes emociones de cara a quienes llegan a la semifinal de este torneo local. 6:44 en la mañana, información importante que les compartimos a esta hora del día a través de la señal favorita, la que nos encanta.

Hablemos del Giro de Italia. ¿Cómo van los colombianos en el Giro de Italia 2026? Recordarán ustedes que ya inició desde el pasado día viernes y han pasado bastantes emociones durante estas primeras etapas. Entre ellas, que ya no solamente tenemos tres, sino dos colombianos en competencia, debido a que en la primera etapa del pasado día viernes, una caída a 21 kilómetros de la meta, en este caso, hizo que varios corredores, entre ellos Santiago Buitrago, el colombiano, pues tuvieran que retirarse debido a la gravedad de los golpes que sufrieron y que en este caso evitaron que continuaran compitiendo en la máxima competencia ciclística del país italiano. Sin embargo, Egan Bernal continúa, al igual que Ine Rubio, en esta lucha por demostrar quiénes son los mejores ciclistas del mundo en la actualidad. Les contamos entonces de lo que ha venido sucediendo en las últimas horas. Paul Meignier ganó la tercera etapa del Giro de Italia con un sprint que se definió por photo finish. Y les cuento que Egan Bernal sigue siendo tercero en la general luego de tres etapas que se han corrido, la del viernes, la del sábado y la del domingo del día de ayer. ¿Cómo les fue entonces en esta última etapa a los ciclistas colombianos? En contraste con el abandono de Santiago Buitrago tras la fuerte caída que sufrió en las primeras etapas, están los buenos resultados obtenidos por Egan Bernal y Ine Rubio. El corredor del Movistar terminó la segunda fracción en el puesto 82 con el mismo tiempo del ganador Egan Bernal, quien también entró con el lote que persiguió la fuga y la redujo en el último kilómetro. Entró en la casilla 106, sin embargo, ese puesto no cambió su tercera posición en la clasificación general, que sufrió cambios importantes en la parte alta. Egan Bernal llegó al primer día de descanso de la ronda itálica dentro del podio de la general, donde espera terminar el 31 de mayo en el circuito triunfal de Roma. Por el momento tiene 4 segundos de diferencia con el uruguayo Thomas Silva de la Astana, que es líder después de ganar la segunda fracción. El alemán Florian Storr es segundo, con la misma diferencia del corredor cundinamarqués. Entre tanto, Rubio se ubica en el puesto 16 de la general a tan solo 10 segundos de diferencia. Está en la misma línea del corredor danés Jonas Vingegaard, favorito para quedarse con la maglia rosa, que se ubica en el puesto 19. El martes, es decir, mañana, cuando se retome la competencia, los corredores ya estarán en suelo italiano. La cuarta fracción será entre Catanzaro y Cosenza, con un recorrido de 138 kilómetros. Hoy entonces, lunes, tendrán día de descanso para reponer energías luego de 3 días de competencia inicial y ya mañana continuarán con la cuarta etapa de este Giro de Italia, en el que el colombiano Egan Bernal es tercero y Ine Rubio está en el puesto 16, a pocos segundos también del líder de la competencia. 6:47 en la mañana, información importante, por supuesto, de uno de los temas que más nos alegra y espera Egan Bernal, el zipaquireño, retomando la competencia de alto nivel y destacándose en este caso ocupando el tercer lugar de la tabla. Información importante, Juan Fernando Quintero, gol y asistencia en la clasificación de River a cuartos de la Liga de Argentina. Juan Fernando Quintero fue la gran figura de River Plate en el duelo frente a San Lorenzo por los octavos de final de la Liga Profesional del Fútbol de Argentina, luego de ingresar en el segundo tiempo y cambiarle completamente la cara al equipo millonario. El equipo, en este caso, ganó 2-1. Perdón, ganó en la tanda de penales porque fue 2-2 en el tiempo regular con una asistencia y gol del colombiano Juan Fernando Quintero. Luego en los penales terminó 4-3 a favor de River Plate. El colombiano podría volver a tener acción el próximo jueves 21 de mayo cuando River Plate enfrente a Bragantino por la Copa Sudamericana en un compromiso programado para las 7:30 de la noche hora colombiana. Muy bien por el colombiano, que sigue demostrando porque es uno de los mejores jugadores colombianos de la actualidad y en este caso tiene mejor presente que el colombiano James Rodríguez. 6:49, Jorge Carrascal, también otro colombiano de selección,
marcó gol en el triunfo del Flamengo sobre Gremio. También registramos lo que fue un partido bastante importante que tuvo James Rodríguez con el Minnesota United. Aunque empató en el último partido, pues el colombiano fue uno de los mejores en el empate frente a Austin en la Liga de Estados Unidos. Ya en territorio español, Barcelona es campeón de la Liga de España. Triunfó 2-0 en el Clásico frente al Real Madrid y ya se coronó campeón de la Liga de España a falta de un par de fechas para que finalice el torneo en la capital ibérica. Ya les estaremos contando más detalles de otros colombianos. Por el momento, la buena música para ustedes. Esta canción de Juan Pina, la

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4: Las 7 en punto.
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0: Son las 7 de la mañana, 6 minutos, 7 de la mañana, 6 minutos. Gracias por acompañarnos a esta hora de la mañana. Les traigo la información más importante de este fin de semana que acaba de pasar. La noticia de lo que es tendencia también, lo que ha sido noticioso en las últimas horas, lo que es noticia en este momento y lo que será noticia en el transcurso de este día y semana a través de la señal favorita. Gracias por preferirnos. A las 7 de la mañana, 6 minutos, naturalmente estaremos realizando un recorrido por las vías de Cundinamarca. La gente Guerrero nos informa de cómo está la movilidad a esta hora de la mañana. Gente Guerrero, muy buenos días. Adelante con la información a esta hora de la mañana.
1: Muy buenos días y bienvenidos a la más completa información del estado del tránsito con las novedades más importantes. En Bogotá, accidentes que afectan el tránsito ubicados en los siguientes recorridos. El volcamiento de un camión en la avenida Boyacá con calle 81 congestiona el tránsito sentido sur-norte. Eso es ahí cerca a la zona del Minuto de Dios. Como vía alterna, la avenida 68. El choque de dos vehículos en la autopista norte con la calle 136 congestiona la salida sentido sur-norte. Como vía alterna, la 19 y la carrera 15. Un choque en la avenida Ciudad de Cali con calle 70 congestiona el tránsito de norte hacia el sur. Para tener en cuenta como alterna la avenida Boyacá y la avenida 68. Y finalmente en la Caracas con 69 sur, de norte hacia el sur, otro accidente afecta el desplazamiento vehicular. Bogotá tiene una velocidad promedio entre 4 y 12 kilómetros en las calzadas mixtas. Las troncales de Transmilenio están operando normalmente en toda la ciudad. Hay mucha congestión en el 70% de las vías de la ciudad por ser la hora pico en Colombia. Para los usuarios que se movilizan entre Bogotá y Cundinamarca, los 10 corredores o carreteras que comunican el departamento con la capital por ahora no reportan novedades especiales. El alto volumen de la hora pico y la lentitud que caracteriza el ingreso en los límites de Bogotá, por la 13 ahí en el Recodo, por la 80 en Puente Guadua, por la vía de Subacota en el Alto de la Virgen, y la lentitud que a esta hora se presenta en la vía Bogotá-La Calera y algo en la salida del Ubal hacia Villavicencio. A nivel nacional, para los usuarios que se movilizan en las carreteras del país, el incendio de un tractocamión genera congestión entre Santa Bárbara y Medellín en el kilómetro 28, sector de la Úrsula. Allí ya bomberos se dirige para tratar de tomar el control de la situación. Sin embargo, ya el incendio ha tomado ventaja. Por ahora, el paso por allí es cerrado, no hay paso en el kilómetro 28 en la Úrsula. Cerrado entre Yarumal y Valdivia por manifestantes. Las demás vías a nivel nacional por ahora no reportan novedades. Es lo más importante para Bogotá, Cundinamarca y Colombia. Feliz y bendecida semana y feliz mes de las madres para todas las mamitas de Bogotá, Colombia y el mundo.
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0: Información de carácter local para ustedes que están en sintonía en esta mañana. Mucha atención aquí en Cogua porque en alianza con la empresa Brinza, a través de su programa Acueductos con Propósito, se llevó a cabo la entrega del mejoramiento y adecuación de la planta de tratamiento de agua potable PETAP de la vereda El Olivo. Una acción que contribuye al bienestar y la calidad del servicio para las familias de este sector rural. Este es el informe que entregó la alcaldía de Cogua del trabajo colaborativo que se llevó a realizar para consumar este mejoramiento de adecuación de la planta de tratamiento de agua potable de la vereda El Olivo aquí en el municipio de Cogua. Esta es la información para ustedes.
3: Yo quiero dar hoy muchas gracias a la empresa Brinza por la donación de la planta de tratamiento, al municipio, a la alcaldía municipal, por el permiso que nos otorgó instalar esta planta aquí en la Bocatoma del Manzanar. Somos 300 usuarios que vamos a estar beneficiados de tener agua potable. Es un sueño hecho realidad. Realmente este acueducto lleva 46 años en la lucha de construir un sueño de poder tener agua potable. En las zonas rurales es muy difícil, pero hoy me siento muy orgullosa al ver que mi comunidad tiene hoy agua potable. Y gracias de verdad al trabajo en equipo, tanto en la alcaldía, su acompañamiento, como el contratista, como Brinza, el apoyo tan grande para hoy tener agua potable.
4: Acueductos con Propósito es un programa de Brinza que nace en nuestro propósito superior: transformar recursos de forma sostenible para generar bienestar, con el objetivo de mejorar las condiciones de los acueductos veredales. Este programa llega al Olivo, un acueducto que queda en el municipio de Cogua, hace más o menos un año. En este caso hacemos un diagnóstico del acueducto, entendemos qué oportunidades tiene y definimos que queremos hacer una planta de tratamiento, para la cual el municipio de Cogua hace una donación de unos terrenos, y en esos terrenos fue que hicimos y desarrollamos esta planta de tratamiento. La inversión que hizo Brinza en este acueducto es una inversión de alrededor de unos 307 millones de pesos. Adicional a esto, se entrega un estudio de red para potenciales mejoras hacia adelante. En el programa de acueductos con Propósito, Brinza en los últimos años ha mejorado alrededor de 10 acueductos, ha infectado alrededor de 12.000 personas con inversión cercana o mayor a unos 1.000 millones de pesos.
5: De la Administración Municipal, un legado para Cogua y la Secretaría de Servicios Públicos, agradecemos a Brinza por sumarse al mejoramiento del acueducto del Olivo.
6: El día de hoy estamos en la entrega de la planta de tratamiento de agua potable,
5: que beneficiará a cerca de 300 familias. Este mejoramiento se realiza gracias a la unión de la empresa privada Brinza, el acueducto Azacol de la vereda del Olivo y la Administración Municipal. Cada uno de los aportes de estos tres cooperantes ha permitido que el día de hoy el sueño de muchas comunidades de recibir el agua potable sea una realidad. La intervención por parte de la empresa Brinza se acerca al valor de los 300 millones de pesos en la construcción de la planta y los estudios y diseños de actualización de esta. El municipio aporta el predio y los estudios y diseños que se tenían, los cuales fueron revisados y optimizados por el contratista de Brinza, y el acueducto apoya con la supervisión y el acompañamiento en la ejecución de las obras. Es importante la contribución de las empresas privadas y sumarnos a mejorar la calidad de vida de nuestros habitantes y el trabajo mancomunado con la comunidad y las entidades.
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0: 7:13, 7:13, información también de carácter regional. Mucha atención porque la gobernación de Cundinamarca realizó la incautación de más de 4.100 botellas de diferentes licores, entre whiskies, rones, aguardientes y tequilas de marcas nacionales e internacionales, que estaban listos para ser distribuidos en el Día de la Madre. Uno de los de mayor consumo durante todo el año. De acuerdo con la información, en este caso los delincuentes que se dedican a la venta de licor adulterado ahora se esconden con fachadas residenciales y comerciales. Bajo la coordinación de la Secretaría de Hacienda del departamento, realizaron operativos de incautación simultáneos en el centro y sur de la ciudad de Bogotá. Hay un alto precio a pagar al consumir estos licores, e incluso la vida misma podría verse en riesgo. Por ello, han adelantado 36 operativos en lo que va de este año, logrando la incautación de cigarrillos y licores, producto de rentas criminales que le cuestan al departamento cerca de 80 mil millones de pesos, que deberían invertirse en salud, educación, deportes y programas sociales. Esto fue lo que dijo el gobernador de Cundinamarca, Jorge Emilio Rey, al respecto.
7: Esta mañana hemos realizado dos operativos que han permitido grandes resultados en materia de control de licor adulterado y también de cigarrillos ilegales. Gracias al Grupo Hepsi, Grupo Especial de Control del Contrabando del Departamento de Cundinamarca, adscritos a la Secretaría de Hacienda, gracias al Gaula del Ejército, gracias también al Batallón de Fuerzas Especiales Urbanas número 5, a la Policía Militar número 13, a la Fiscalía, al CTI, que sin duda han sido aliados estratégicos para dar estos golpes contundentes, y también al INVIMA. Estos golpes que estamos dando se han realizado en plena zona residencial y comercial del centro de Bogotá. Estoy en la calle 15 con carrera 18, y aquí especialmente adelantamos estos operativos. Preocupa el grado de originalidad que han alcanzado. Por eso este tipo de control es tan determinante y necesario para evitar que esto llegue a ser consumido por familias y también por personas claramente que pueden salir afectadas en su integridad física e inclusive perder la vida. Estoy con Armando Rojas, secretario de Hacienda del departamento. Resultados de estos operativos hechos el día de hoy.
8: Gobernador, 4.131 botellas de aguardientes, licores, rones, marcas nacionales y extranjeras, 640 cajetillas de cigarrillos de contrabando y 2.500 estampillas o instrumentos de señalización falsificados. En lo que va de la anualidad, más de 300.000 cajetillas de cigarrillo aprendido, todo de contrabando.
7: Así es, este allanamiento también fue de manera simultánea hecho con Ciudad Bolívar. Y allí logramos también otra importante incautación. Todo este licor iba a ser activado comercialmente. En lo corrido del 2026 ya son 35 operativos. Las incautaciones han sido bastante considerables y casi que con estas incautaciones y con todo el mercado que se mueve de licor adulterado, son casi 80.000 millones de pesos que se evaden de pago a las rentas del departamento. Y son esos recursos los que van dirigidos a la educación, al deporte, a la salud, a los programas sociales. Hay que comprar en cadenas, en supermercados de referencia para evitar tener estas complicaciones. Seguimos trabajando fuertemente para desmantelar estas bandas y que en Bogotá, como en Cundinamarca, cuando ustedes vayan a compartir un rato de esparcimiento con sus familiares o amigos, lo hagan libres de cualquier perjuicio a su integridad.
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0: La información más importante en los municipios de Sabana Centro, donde se origina la señal favorita a esta hora de la mañana. Hay resultados en materia de seguridad para el municipio de Cajicá. Gracias a el trabajo entre la alcaldía y la Policía Nacional, se logró la ubicación de dos presuntos delincuentes que al parecer cometían hurtos bajo la modalidad de raponazo en motocicleta en esta jurisdicción. Recuperaron un celular hurtado, inmovilizaron la motocicleta y fueron capturados estos ciudadanos que fueron dejados a disposición de la Fiscalía General de la Nación. Este fue el reporte que entregó el secretario de Seguridad del municipio de Cajicá, coronel en retiro Wilson Jalabi, en compañía, en este caso, del mayor Wilmar Cárdenas del municipio de Cajicá. Estas son sus declaraciones.
9: Destacamos el apoyo decidido de nuestra alcaldesa, la ingeniera Fabiola Jácome Rincón, para la lucha contra la delincuencia. En los últimos 10 días, más de 10 capturas se han realizado. De destacar la individualización y la ubicación de dos sujetos que venían generando hurtos mediante la modalidad de raponeo.
10: News y Patria, buenos días. Cordial y respetuoso saludo a nuestra comunidad cajiqueña. En coordinación con la Administración Municipal, la Secretaría de Seguridad y su equipo tecnológico, se logra la ubicación y la rápida respuesta de la Policía Nacional para la individualización de dos presuntos delincuentes, los cuales en una motocicleta de alto cilindraje generaban hurtos en la modalidad raponazo. Asimismo, se logró la recuperación de un celular que unas horas antes había sido hurtado en la ciudad de Bogotá, y también la inmovilización de la motocicleta en la cual se movilizaban estos presuntos delincuentes. Es importante destacar que estas personas se vinculan a una investigación penal y esta disposición fue puesta a disposición de la Fiscalía General de la Nación.
9: Estas dos personas, así como lo apreciamos acá en el video, luego de un minucioso trabajo de seguimiento por parte de nuestros operadores de medios tecnológicos, se logró ubicar una vez ingresa al municipio, y así como lo vemos, aquí estas dos personas han generado varios hurtos, para lo cual invitamos a las personas que hayan sido víctimas de estos dos ciudadanos para que se presenten en la estación de policía para realizar la respectiva denuncia. Acá encontramos la motocicleta en la cual se movilizaban. Encontramos uno de los hurtos. Aquí vemos a la señora caminando y pues ahí nos tapa el poste, pero ahí le rapan el celular. Entonces, importantes resultados. Continuamos trabajando de la mano de la Administración Municipal, con nuestra Policía Nacional, con nuestro Ejército Nacional, con la finalidad de una mejora y resultados.
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0: Son las 7 de la mañana, 20 minutos, 7:20. Tenemos que hablar de la nueva tragedia minera que se presentó en el departamento de Cundinamarca, en este caso, no en el municipio de Sutatausa, donde ocurrió la muerte de 9 mineros la semana anterior, sino en el municipio de Cucunubá. Esto ocurrió el pasado sábado 9 de mayo, que reportó en este caso una explosión en la mina Las Quintas, ubicada en la vereda Pueblo Viejo del municipio de Cucunubá. Y producto de esta explosión, cuatro mineros terminaron en este caso atrapados y luego encontrados sin vida dentro de las instalaciones de esta empresa. Luego de las labores de atención de la emergencia registrada en este municipio, fueron hallados sin vida las cuatro personas que permanecían atrapadas en la mina Las Quintas, ubicada en la vereda Pueblo Viejo, municipio de Cucunubá. Las víctimas fueron identificadas como Jimmy Ramos Rodríguez, Wilder Guerrero Villamil, Manuel Delgadillo Castellanos y Jorman Schneider Briceño López. La mina contaba con título minero y licenciamiento ambiental otorgado en diciembre del año anterior. Sin embargo, se analiza si la boca mina hacía parte del lindero autorizado. Desde la Gobernación de Cundinamarca y también desde Bomberos de Cundinamarca, quienes estuvieron al frente de la atención de esta emergencia, enviaron un saludo de condolencia a todas las familias que han perdido a seres queridos en minas de carbón en los últimos días. En total son 13 muertos en menos de dos semanas que dejan el departamento de Cundinamarca pérdidas para estas familias. Este fue el reporte final que entregaron desde Bomberos de Cundinamarca en cabeza del delegado departamental, el capitán Álvaro Farfán.
11: Desde Bomberos de Cundinamarca informamos que en la noche de ayer se presenta un nuevo accidente minero, esto en jurisdicción del municipio de Cucunubá, exactamente en la vereda Pueblo Viejo, mina Las Quintas. De manera inmediata se hace la activación, como es de manera protocolaria, de todos los organismos de primera respuesta, bajo la coordinación del grupo de rescate minero de la Agencia Nacional de Minerías, los cuales al llegar al sitio hacen la evaluación y posterior rescate y ubicación de los cuatro mineros que resultan atrapados. Infortunadamente, el saldo son cuatro mineros fallecidos. Estamos en este momento en el proceso de identificación con las diferentes autoridades y continuamos realizando todas las actividades para poder establecer cuáles fueron las causas que generaron este siniestro. Las hipótesis iniciales que tenemos al momento, al parecer y de acuerdo al testimonio de algunas personas, se trata de una explosión. Al parecer esto por acumulación de gases, sin embargo ya la Agencia Nacional de Minería se encuentra realizando todas las actividades correspondientes para poder establecer cuáles fueron las causas que generaron este siniestro.
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0: Son las 7 de la mañana, 24 minutos, 7:24. Información importante que les compartimos a esta hora del día a través de la señal favorita, lo que es noticia a esta hora, y se lo cuenta esta señal crossover que nos encanta. Mucha atención porque la Secretaría de Desarrollo Económico, Ambiental, Agropecuario y Turismo del municipio de Cogua informa que el ingreso al cerro conocido como El Púlpito, ubicado en la Reserva Forestal, se encuentra prohibida hasta nuevo aviso. Esta es la información que ha compartido el propio secretario Óscar Corredor, quien solicita a la comunidad y turistas abstenerse de visitar o promocionar este lugar, atendiendo las recomendaciones y medidas establecidas. Esta es la declaración del funcionario frente a este tema.
1: Desde la Secretaría de Desarrollo Económico, Ambiental, Agropecuario y Turismo, queremos darle una información muy importante a toda la comunidad de nuestro municipio. Recordarles que está totalmente prohibido el ingreso a las zonas de reserva forestal, especialmente al púlpito. Invitamos a toda la comunidad a que se abstenga de promocionar y visitar estos sitios.
0: Esas son las recomendaciones que entregan desde la Secretaría de Desarrollo Económico, Ambiental, Agropecuario y Turismo del municipio de Cogua. Recuerden, el ingreso al cerro El Púlpito, ubicado en la reserva forestal, aquí en Cogua, se encuentra totalmente prohibido hasta nuevo aviso. Y en este caso, no acatar esta medida podría acarrearle algún tipo de sanción a la persona que incurra en esta práctica. 7 de la mañana, 25 minutos, 7:25. En información del municipio de Cogua también tenemos un avance que nos entrega la Secretaría de Desarrollo Social a través de la Subsecretaría de Deportes y Recreación del avance de obra del patinódromo Semilla de Campeones. Desde la alcaldía han informado el trabajo que continúa para fortalecer los espacios de formación, el entrenamiento y el crecimiento de los deportistas, con la materialización de esta obra que se realiza gracias a un convenio firmado con el Ministerio del Deporte que garantiza millonarios recursos para nuestro municipio. Este es el reporte que entregan desde la alcaldía de Cogua.
2: Desde la Administración Municipal Un Legado para Cogua, continuamos con la supervisión de nuestro patinódromo. Nos encontramos en un 77% de avance. Muy pronto estará disponible para todos nuestros deportistas coguanos.
3: Día a día venimos de la supervisión de este importante proyecto para el municipio de Cogua. Contarle a la comunidad que hemos estado al tanto de cada una de las intervenciones que se vienen realizando, principalmente en nuestra pista de patinaje. Asimismo, tenemos otros espacios como es el Centro de Atención al Deportista, las graderías, el tema del urbanismo. Darles esa tranquilidad de que esperamos que para el mes de junio ya podamos realizar la inauguración de este importante espacio.
0: Ahí está entonces la aclaración por parte de los secretarios de Infraestructura, Jason Gómez, y por parte del subsecretario de Deportes y Recreación, Harrison Torres, acerca de lo que sería la proyección de inauguración de esta obra alrededor del mes de junio. Estarían realizando la inauguración para que todos los deportistas, sobre todo la Escuela de Formación de Patinaje que tiene actualmente el municipio, tengan un espacio óptimo para realizar sus prácticas en los próximos meses. 7 de la mañana, 27 minutos.
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0: Son las 7 de la mañana, 27 minutos, 7:27. Información importante que les compartimos a esta hora del día a través de la señal favorita. Gracias por preferirnos a esta hora del día. Les contamos información desde el municipio de Zipaquirá. Mucha atención, porque si tienen un micronegocio y quieren llevarlo al siguiente nivel, el programa de micronegocios MD 2016 llega para brindarles capacitación, asesoría especializada y herramientas clave que les ayudarán a fortalecer sus emprendimientos y aumentar sus oportunidades de crecimiento. Hay un formulario de Google que está ya publicado a través de las redes sociales y la página web de la entidad, en donde está la inscripción para este programa. Articulación entre la Secretaría de Desarrollo Económico y Turismo del municipio de Zipaquirá y el CIMD, orientado al fortalecimiento de habilidades técnicas. Es la propia Secretaria de Desarrollo Económico del municipio de Zipaquirá quien entrega más detalles de esta iniciativa para ustedes a esta hora de la mañana.
1: Vendes desde tu casa.
2: Muy pronto estará disponible para...
0: Información que compartimos para ustedes a esta hora de la mañana, a esta hora del día.
1: ¿Vendes desde tu casa, por encargo o tienes una idea de negocio? Esta información es para ti. Llega a Zipaquirá Micronegocios MD 2026, un programa dirigido a los emprendimientos del municipio de Zipaquirá. En este espacio puedes encontrar fortalecimiento para tu negocio, para aquellas personas que cada día luchan por salir adelante. Tienes hasta el próximo 20 de mayo para inscribirte, así que no pierdas esta oportunidad. Participa. ¿Vendes desde tu casa, por encargo o tienes una idea de negocio? Esta información es para ti.
0: Esa es la información que comparten desde la Secretaría de Desarrollo Económico y Turismo del municipio de Zipaquirá para que ustedes la tengan en cuenta y puedan inscribirse a este espacio. Mayor información también por interno les podemos enviar para que apliquen a esta convocatoria. 7 de la mañana, 29 minutos, 7:29, información importante que les compartimos a esta hora del día desde los municipios donde se generan datos de interés a esta hora del día, y tenemos que trasladarnos al municipio de Nemocón, donde la alcaldía, en alianza con Asocentro, ha dado a conocer que este municipio y 7 establecimientos comerciales del mismo están participando del circuito gastronómico Ruta Dulce 2026. Desde el 9 hasta el próximo 18 de mayo pueden conocer los establecimientos de comercio que en este caso tienen una oferta específica de dulces y amasijos tradicionales para convertir esta fecha en una experiencia llena de sabor, memoria y tradición en el marco del Día y el Mes de las Madres. Este es el reporte que entregan desde el municipio de Nemocón los mismos emprendedores que tienen esta oferta gastronómica habilitada durante estos días hasta el próximo 18 de mayo.
3: Si buscas un destino
4: para compartir,
5: para disfrutar,
6: para probar
7: nuevos sabores,
8: el plan es Nemocón.
9: La Ruta Dulce en el Mes de las Madres es una apuesta que impulsa la economía, la cultura y el turismo en Nemocón.
10: Nuestra propuesta para hoy es flan casero de vainilla. El flan está hecho a base de leches, huevos y azúcar, y es todo de producción casera de nuestros productores locales.
11: Nuestra propuesta de la leche azul es un producto elaborado con leche, huevos y mantequilla, que son productos muy de la región. Este postre es ideal para el Día de Nuestras Madres.
12: Nuestra propuesta es una torta choco maracuyá, la cual es a base de chocolate, hummus de maracuyá, creado en nuestro pueblo, tanto la mantequilla y la crema de leche.
13: Nuestra propuesta es un banano en tempura, acompañado de helado, salsa de chocolate.
14: Nuestro producto es la repolla de la abuela. Además de que se puede combinar con frutas dulces, se puede también combinar con productos de sal. Es un producto elaborado a base de harina, mantequilla, huevos.
15: Nuestra propuesta es una pavlova frutal de temporada, como la fresa, arándano y ciruelas, con un toque de fusión de los lichis, acompañado de una salsa de sidrón inspirada en los solares de las casas de nuestro pueblo. Esta lleva una bebida de ciruelas y cerezas, terminado en un colfón de cerezas.
16: Nuestra propuesta es el postre de la Casa Sabiesa. Lo hacemos con un dulce casero de uchuva de la huerta casera, servido sobre una almojábana caliente típica de nuestra región. Lo acompañamos con helado cremoso y lo decoramos con lluvia de chispitas.

0: Esto está una delicia.
1: Esa es la invitación que realizan desde la alcaldía de Nemocón y también Asocentro, la Asociación de Municipios de Sabana Centro, para que ustedes también conozcan la oferta gastronómica en postres, dulces y amasijos tradicionales desde el municipio de Nemocón. 7:33 en la mañana, información importante a esta hora del día.
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0: miedo debido a los casos que se han reportado de hurtos a vehículos en estos municipios donde cruza esta vía nacional hacia esta parte del departamento de Cundinamarca. De acuerdo a los detalles que se han compartido en las últimas horas, el gobernador Jorge Emilio Rey reforzó la seguridad en Mondoñedo tras esta nueva ola de inseguridad en el corredor Mosquera-La Mesa. Después del incidente del pasado 27 de abril, cuando se conoció un caso de hurto y maltrato a una familia en el sector de Mondoñedo mientras realizaban una operación mecánica a su vehículo, se activó un plan de mayor presencia institucional y control sobre el corredor. Sin embargo, el pasado 3 de mayo se conoció un nuevo caso en una nueva zona donde fueron secuestradas al menos 15 personas a quienes les hurtaron 3 vehículos, lo cual generó nuevas alertas y una reacción inmediata, ya que se trataba de una actuación delictiva de la que ya se conocía su modus operandi. Consistía en provocar pinchazos en los vehículos y cuando los ocupantes descendían del vehículo, aprovechar el estado de indefensión de las víctimas para hurtarlas y lesionarlas. Es importante manifestar que este último caso, pese a los operativos adelantados sobre el corredor, no ocurrió sobre el margen de la vía Mosquera-La Mesa, sino en una vía veredal que comunica al municipio de Soacha con La Mesa. Ante la presencia policial sobre la vía principal, los delincuentes trasladaron su accionar a sectores rurales cercanos. Los operativos se han incrementado en el corredor, incluyendo ya este sector rural disperso. En este momento se adelantan 4 puestos de control, casi como patrullas móviles con personal de tránsito y transporte, grupos de carabineros y vigilancia. Este fue el reporte que entregó también la Policía Nacional. Quien está liderando estos operativos para intensificar el control, la vigilancia y la prevención de estos delitos en el corredor Mosquera-La Mesa, uno de los de mayor tránsito, sobre todo por el aspecto turístico que tienen municipios de mayor altitud y que en este caso pues tienen la alerta dada para garantizar que en esta oportunidad se puedan capturar o prevenir en nuevos casos como el que ya se venía presentando la semana anterior. Este es el reporte que entregan desde la propia Policía Nacional, dando detalles de la intensificación de operaciones en el corredor Mosquera-La Mesa en el departamento de Cundinamarca. Aquí está la declaración para ustedes.
1: La Policía Nacional despliega todas sus capacidades en el corredor vial Mondoñedo-Mosquera, con el fin de garantizar la seguridad de las personas que transitan por este eje vial, pero que también visitan los sitios turísticos como el Parque Nacional Chicaque. A través de nuestras unidades de Policía de Carabineros, nuestra seccional de Tránsito y Transporte y la Policía de Vigilancia, desplegamos todas nuestras capacidades con el fin de garantizar la seguridad en este eje vial. Con nuestros carabineros, la policía montada, desplegamos nuestras capacidades en la zona rural. Acompañamos a nuestros campesinos, a nuestros turistas que visitan estas zonas con el fin de garantizar la seguridad. El personal de nuestra seccional de tránsito y transporte acompaña a todos los usuarios de la vía que se desplazan por este eje vial. Verificamos sus documentos, solicitamos antecedentes y también el estado anímico de conducción de los vehículos, siempre garantizando la seguridad por este eje vial.
2: La verdad, muy seguro, a raíz de las noticias de lo que hemos escuchado en el sector, pues la verdad incluso estaba pensando hasta coger la autopista, pues por lo mismo tanto de la inseguridad, pero ya viendo pues este operativo, ya está uno más...
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Son las 7:39, 7:39, información importante que le seguimos contando desde los municipios de Sabana Centro en Cundinamarca.

0: tenemos que hablar de lo que fueron los acuerdos que levantaron un nuevo paro convocado para el municipio de Pacho, de esa, justamente esa mesa de concertación tras la manifestación pacífica que se llevó a cabo en este punto del departamento de Cundinamarca. Parte de lo que se dijo, de los acuerdos a los que llegaron desde la alcaldía municipal, desde la fuerza pública, desde el Instituto Geográfico Agustín Codazzi, y con los miembros de la comunidad que estaban manifestándose en este municipio, pues aquí les contamos un poco de lo que dijeron. Aquí están sus declaraciones.
1: Pacho, mayo 8 del 2026. En el sector de Pueblo Verde nos reunimos en la mesa de concertación de los miembros del Comité de la Marcha Pacífica y la Administración Municipal para acordar los siguientes compromisos. Participantes: Ministerio Público, Personero Municipal, Randy Ortiz. Alcalde Municipal, Carlos Javier Díaz Sánchez. Secretaria de Gestión Institucional, Berta Olinda López. Secretaria de Planeación, Angie Tatiana Busto Gutiérrez. Comité de la Marcha, Gerson Zamora, Adriana Guerrero, Héctor Desgado, Luis Carlos Dávila y todo el pueblo que está alrededor de nosotros. Concejales, Benjamín González, Miguel Ortiz, Germán García, Fabián Ortiz. Veeduría Nacional, Marino Sánchez Aguilar. Compromisos. La Administración Municipal se compromete a modificar el acto administrativo que establece el calendario tributario y los descuentos por pronto pago, así: extender el término de vencimiento con un descuento del 12% para los predios del área urbana hasta el último día hábil del mes de octubre del año 2026. La Administración Municipal hace salvedad que, para dar cumplimiento a este compromiso, aplazará gastos que se encuentren financiados con la fuente de recursos propios. Si el comportamiento del ingreso es el ajustado, se procederá a la ejecución normal del gasto, según el presupuesto. Segundo, la mesa delegados del comité solicita crear una comisión accidental desde el Comité de Gestión del Riesgo para revisar de manera inmediata los predios de riesgo y protección. La Administración, Secretaría de Planeación, informa que ya se ha realizado este traslado a Ligar y que se envió una base de 2.250 predios de protección y que Ligar solicitó un plazo de 45 días. Esto es para los predios que tienen problemas en este sentido. De parte del concejal Fabián Ortiz, que solicita que cada propietario pueda acceder de manera física a los resultados de la actualización catastral de su predio con la metodología en ella aplicada. El concejal Juan Pablo solicita que en el recibo del impuesto predial se evidencie o se refleje el estrato en el que se encuentra cada propiedad, donde la Administración Municipal se compromete a solicitar al operador del software herramientas administrativas y soluciones para crear un campo que permita digitar este campo y que pues lo podamos evidenciar como ciudadanía. Cuarta, los concejales y comité de la marcha solicita que socialicen de manera técnica el estudio del componente urbano 01 y 02, así como la metodología de las zonas homogéneas, físicas y geoeconómicas, y se indique cómo se llegó al valor del metro cuadrado de cada una de las zonas económicas mencionadas en el artículo 1 de la resolución 25000105 del 2025, del 29 de diciembre del 2025, emanada por el IGAR y entregada dentro de los productos del convenio de actualización catastral del municipio. La Administración se compromete a elevar la petición el día de hoy en la tarde, y mediante llamada telefónica el alcalde habló con el señor Luis Carlos Ramírez, director territorial de Cundinamarca encargado, quien da o se compromete a brindar la información para la próxima semana a la Administración y dar una respuesta a la comunidad. Quinta, los concejales anteriormente mencionados se comprometen a realizar el día de hoy y pasar al Consejo Municipal en pleno la proposición con respecto al decreto 148 del 2020, artículo 2.2.2.2.30, que es el aplazamiento de vigencia y reducción del avalúo catastral, o por su solicitud fundamentada en los de los consejos municipales, aplazar la vigencia de los catastros elaborados por formación o por actualización. Ese es un compromiso que hacen los concejales el día de hoy. Nos enviarán copia o como la evidencia de lo que se hizo.
0: Bueno, ahí están. escuchando entonces un poco de lo que ha sido el resumen de esos acuerdos que permitieron llegar al levantamiento de esta manifestación pacífica en el municipio de Pacho. Pacho, al igual que otros municipios de Cundinamarca y del país, ha tenido dificultades con la actualización catastral que ha hecho el gestor catastral que contrata al municipio, en este caso es el IGAC, el Instituto Geográfico Agustín Codazzi, entidad sumamente cuestionada a nivel nacional por sus metodologías. Y que en esta oportunidad, pues, ha venido siendo objeto de múltiples manifestaciones y paros en el municipio de Pacho debido a la inconformidad que ha generado el avalúo catastral y también la liquidación de impuesto predial en este municipio. 7:45 en la mañana.
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0: información importante que les vamos compartiendo a esta hora del día a través de la señal favorita, lo que es noticia, y ustedes deben conocer a esta hora de la mañana. Aquí en Cogua hay información acerca de lo que fue una socialización del Mundialito, un legado para Cogua, con instructores y presidentes de juntas de acción comunal, donde se socializó la organización de este evento deportivo que busca unir a las comunidades y fortalecer el talento de niños, niñas, adolescentes y jóvenes en el municipio. Las modalidades del torneo serán masculino, fútbol 7 con categoría 2013, 2014 y 2015, y categoría 2010 en adelante para femenino, fútbol 5. Inscripciones se realizarán a través de los presidentes de las juntas de acción comunal y con los instructores que visitan las veredas desde la Subsecretaría de Deportes y Recreación. Esta es la información que compartió Harrison Torres, el subgerente y mejor subsecretario ahora de Deportes y Recreación del municipio de Cogua.
1: Desde la Administración Municipal, en cabeza de nuestro alcalde Cristian Chávez y la Subsecretaría de Deporte y Recreación, queremos invitar a toda la comunidad del municipio de Cogua a participar en nuestro Mundialito Legado para Cogua, donde está dirigido a nuestros niños nacidos en el 2013, 2014, 2015, 2016, para jugar fútbol 7 acá en nuestro estadio municipal, y a nuestras mujeres nacidas a partir del 2010 en adelante, también a participar en fútbol 5. Los invitamos a que se inscriban con los presidentes de junta, con nuestros formadores que van a cada una de las veredas, para que todos nos unamos y vivamos esta linda fiesta mundialista.
0: Ahí está la información que compartía entonces el subsecretario de Deportes y Recreación del municipio de Cogua, Harrison Torres, frente a la realización de este Mundialito, un legado para Cogua, con la ayuda de las juntas de acción comunal y los instructores de la subsecretaría que van a todas las instituciones educativas y las veredas del municipio. 7:48, 7:48 en Zipaquirá. La información tiene que ver con el pago de Colombia Mayor. Mucha atención porque se realizará el pago del ciclo número 4 de este año a partir del día de hoy, 11 de mayo, y hasta el próximo 27 de mayo, aplicando pico y cédula únicamente para la primera semana, iniciando hoy lunes con el número 1 y 2. Solamente los que terminen su cédula 1 y 2 tendrán hoy la oportunidad de realizar el pago y mejor el cobro de este ciclo número 4 de Colombia Mayor. Por precaución, hagan sus cobros en el menor tiempo posible. Mayor información en la carrera décima, número 1A98, piso 3, o al teléfono 313-889-1362. Ahí les darán toda la información. En información desde la CAR Cundinamarca, mucha atención porque la CAR, en articulación con la Gobernación de Cundinamarca a través del Instituto Departamental de Acción Comunal, entregaron más de 190 kits de recolección de agua a 20 juntas de acción comunal de la jurisdicción como resultado de los primeros avances de la convocatoria Comunales en Acción Ambiental, liderada por ambas entidades desde finales del año anterior. Esta alianza nació con el propósito de fortalecer la participación comunitaria mediante procesos de gobernanza territorial, promover la educación ambiental y fomentar acciones orientadas al cuidado de los recursos naturales, así como hacer frente a los fenómenos asociados a la variabilidad climática. Entre los municipios beneficiados se encuentran algunos como Arbeláez, Cabrera, San Bernardo, Pasca, Pandi, Silvania, Granada, Venecia y Tibacuí, impactando de manera directa a 190 familias de la región. Esto fue lo que dijo Alfred Ignacio Ballesteros, director general de la CAR en el departamento de Cundinamarca.
2: Avanzamos en estrategias que permitan hacer frente a las problemáticas ocasionadas por la variabilidad climática. De la mano con el Instituto Departamental de Acción Comunal, IDACO, hemos iniciado la entrega de 190 kits de recolección de agua lluvia a diferentes juntas de acción comunal del departamento de Cundinamarca, como resultado de la convocatoria Comunales en Acción Ambiental, convocatoria realizada a finales del año 2025. A través de esta iniciativa, buscamos promover el acceso y aprovechamiento sostenible del recurso hídrico en las comunidades, mediante una participación más activa en escenarios ambientales, así como incentivar la educación ambiental y el cuidado responsable de los recursos naturales en todo el departamento. Entre los primeros municipios beneficiados se encuentran 9 de la provincia de Sumapaz, así como 20 juntas de acción comunal de sectores rurales y urbanos de esta región. Gracias a este trabajo articulado con el IDACO, miles de hogares podrán contar con sistemas que les permitan almacenar agua lluvia para contrarrestar el desabastecimiento hídrico, mejorar el acceso al agua para actividades domésticas, agrícolas y ganaderas, y también disminuir el impacto y la presión sobre las fuentes hídricas. ¿Cuál es la meta? La meta es entregar más de 1,000 sistemas de recolección de agua en 90 municipios del territorio CAR, beneficiando a cientos de familias en todo el departamento. Con la entrega total de estos kits, se proyecta el aprovechamiento de 237,600 metros cúbicos de agua lluvia al año, volumen equivalente al requerido para atender las actividades domésticas de un municipio del tamaño como el municipio de Zipacón. Porque el cambio climático no se combate con discursos. Las comunidades se adaptan a esta nueva realidad con hechos, con inversiones y con proyectos reales.
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4: Esta mañana hemos realizado 2 operativos que han permitido grandes resultados en materia de control de licor adulterado y también de cigarrillos ilegales. Gracias al Grupo Hepsi, Grupo Especial de Control del Contrabando del Departamento de Cundinamarca, adscritos a la Secretaría de Hacienda, gracias al GAULA del Ejército, gracias también al Batallón de Fuerzas Especiales Urbanas número 5, a la Policía Militar número 13, a la Fiscalía, al CTI, que sin duda han sido aliados estratégicos para dar estos golpes contundentes, y también al INVIMA. Estos golpes que estamos dando se han realizado en plena zona residencial y comercial del centro de Bogotá. Estoy en la calle 15 con carrera 18 y aquí especialmente adelantamos estos operativos. Preocupa el grado de originalidad que han alcanzado. Por eso este tipo de control es tan determinante y necesario para evitar que esto llegue a ser consumido por familias y también por personas claramente que pueden salir afectadas en su integridad física e inclusive perder la vida. Estoy con Armando Rojas, secretario de Hacienda del departamento. Resultados de estos operativos hechos el día de hoy.
5: Gobernador, 4,131 botellas de aguardientes, licores, rones, marcas nacionales y extranjeras, 640 cajetillas de cigarrillos de contrabando y 2,500 estampillas o instrumentos de señalización falsificados. En lo que va de la anualidad, más de 300,000 cajetillas de cigarrillo aprendido, todo de contrabando.
4: Así es, este allanamiento también fue de manera simultánea hecho con Ciudad Bolívar. Y allí logramos también otra importante incautación. Todo este licor iba a ser activado comercialmente. En lo corrido del 2026 ya son 35 operativos. Las incautaciones han sido bastante considerables y casi que con estas incautaciones y con todo el mercado que se mueve de licor adulterado, son casi 80,000 millones de pesos que se evaden de pago a las rentas del departamento. Y son esos recursos los que van dirigidos a la educación, al deporte, a la salud, a los programas sociales. Hay que comprar en cadenas, en supermercados de referencia para evitar tener estas complicaciones. Seguimos trabajando fuertemente para desmantelar estas bandas y que en Bogotá, como en Cundinamarca, cuando ustedes vayan a compartir un rato de esparcimiento con sus familiares o amigos, lo hagan libres de cualquier perjuicio a su integridad.
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5: Las 8 en punto.
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1: Cordial saludo a esta hora del día para todos los oyentes. Lunes 11 de mayo del 2026. Vehículos con carga 555 para un total de 3.834 toneladas. El Día de la Madre, el pasado fin de semana, se celebró con bandeja paisa, sancocho de gallina, fritanga, cazuela de mariscos, tamales, lechona, la mojarra, el cocido boyacense, el asado con carne a la llanera. Todo esto, lo anterior, dinamizó la actividad comercial en las centrales de abastos del país, las plazas de mercado y las tiendas de barrio. Por otra parte, al inicio de semana se registra tendencia a la baja en brócoli, cebolla junca que viene de Aquitania, Boyacá, espinaca y zanahoria. Caso contrario, los productos que registran tendencia al alza, el coliflor, la habichuela, la mazorca y la papa criolla. Y es que hablando de mazorca, hay una muy buena oferta, hay que tenerla en cuenta a la hora de hacer mercado, como hay que tener en cuenta la papa común. Continúan estos dos productos con muy buena oferta. El arroz mantiene estabilidad en sus cotizaciones. La carne de res, el pollo, el pescado y el huevo presentan precio estable también. Hay una muy buena oferta de frutas y de hortalizas de hoja. A la hora de hacer mercadito para rendir el presupuesto hay que tener en cuenta arroz, lenteja, garbanzo, pastas, carne de res, pollo, huevo, pescado, queso, panela, al igual que el pepino común, el pepino cohombro, auyama, auyamín, repollo y remolacha presentan buena oferta para rendir el presupuesto familiar. Panorama de oferta y demanda en la Central Mayorista de Bogotá. Informe con Pedro Triviño. Feliz día.

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12: Las 9 en punto.
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0: Aquí estamos, 9 de la mañana, 13 minutos, 9 de la mañana, 13. Oyentes, un gusto decirles muy, pero muy buenos días. Aquí estamos a través de los 88.3 FM, www.lafavoritamencanta.com. Un abrazo especial para toda la gente que nos dice buenos días. ¿Qué tal? Feliz mañana, mi nombre es Wilson Hernando Olaya, el DJ Nando. Diciéndoles qué tal, cómo amanecen, cómo van las cosas, que me les vaya muy bien en cada una de sus actividades. 9 de la mañana, 14 minutos. Les saludo a toda la gente que a esta hora nos saluda en todos los municipios del departamento de Cundinamarca, de la Sabana Centro del país, la gente que nos escucha a través de internet. Qué gusto saludarles también, muy amables. Vallenato popular, regional mexicano, música tropical, salsita, bachata, plancha, hasta las 12 del día. ¿Cómo me le fue este fin de semana en la celebración del Día de la Mamita? Ayer hicimos un especial muy bonito aquí. Saludito especial a toda la gente que homenajeó como debe ser ayer a las mamitas. Bueno, mañana 15 minutos. ¿Quién está por acá en línea?
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0: 9 de la mañana, 15 minutos, 9:15. Gracias por estar con nosotros a esta hora, pegaditos al dial, disfrutando de esta programación. Saludo al amigo Alexia Candela Menéndez en Ecuador, Manabí. Están en sintonía con esta señal desde el vecino país. Muchas gracias. Así que el abrazo enormemente para toda la gente que a esta hora nos escucha allí. En sintonía total en Ecuador. Por acá, ¿quién más? El saludito enorme para los oyentes que dicen muy buenos días. Qué bueno que están ahí conectados en el municipio de Zipaquirá, barrio San Carlos. Ahí está Mary con nosotros. Buenos días. Por acá, ¿qué nos dicen? Hola, hola. Liliana, en sintonía, buenos días.
2: Mi favorita, sí, mi 88.3. Muy buenos días de fonda. Para esta mañana, mi DJ locutor, regálame de Pepe Aguilar, me vas a extrañar. Tu fiel oyente favoritista de corazón, sí, por elección, por decisión y con mucho corazón y 100% fanática de la mejor, de la de Sabana Centros, la 88.3, la que me encanta. Liliana desde Argelia te reporta sintonía 24/7, porque soy favoritista y me encanta con el corazón. Bendiciones para todos.
0: Ahí están los oyentes, claro que sí, Liliana, gracias. Hola, buenos días, Dolores, acá en Cogua. La canción Tu Camino y el Mío de Vicente Fernández, que debe ir en camino. Con todo el gusto, buenos días.
3: Muy buenos días, Wilcito. Hola. ¿Cómo está, Wilcito? Habla con Sandra, aquí reportando sintonía de Guachetá. Hola. Dale un saludito, para decirle pues que pase muy bien.
0: Excelente.
3: Y ahí para sintonizar un vallenatico.
0: ¿Cuál quieres?
3: Un viejo amor. Gracias, la dale, favorita, pues. Me encanta, chao.
0: Chao, chao, un abracito. Guachetá, Cundinamarca, la ciudad carbonífera de Colombia. Nos saludan a esta hora de la mañana. Y saluda a todo el equipo de trabajo de La Favorita. Gracias a mis amigos del grupo Mirpe, allí en Agrícola Circasia. Don Luis Manrique, a todo el combo. Están en sintonía con esta señal. Aquí está Vicente Fernández. Tu camino y el mío a las 9:17.

0: Miguel Morales, esto se llama Un Viejo Amor.
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0: Llega Lenín Ramírez, todo lo fue 9.25 en este lunes.

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4: After Party! 9:32. Saludo especial para todos los oyentes que están en sintonía con esta señal 933. 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Ahí está mi ranchito tolimense con esta señal. 9:33, ¿cómo van las cosas? ¿En qué municipio se encuentran? ¿Cómo va la mañana? 9:33.
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4: WhatsApp La Favorita. ¿Qué andan haciendo, oyentes? ¿Dónde se encuentran? Por aquí rápidamente, hola, hola, buenos días.
5: Buenos días, señores de La Favorita, ¿cómo están?
4: Muy bien.
5: Un bendecido día para todos. Acá reportando sintonía del barrio La Paz, Marina.
4: Marinita.
5: Para pedir la canción de Luis Alfonso, No la llamen infiel. Muchas gracias, La Favorita 88.3. ¡Me encanta!
4: ¡Me encanta!
5: ¡Me encanta!
4: Esa es la señal de la mañana. ¿Cómo le fue de conciertos? ¿Quiénes estuvieron en el concierto llanero? ¿Cómo estuvo? ¿Quiénes estuvieron en el concierto de la Fundación Gávaras vía Zipaquirá en Mocón? ¿Quién estuvo en Funza? Allí, pues decepcionados un poquito porque finalmente Luis Alfonso no nos cumplió. Los oyentes que ganaron estuvimos allí, pero nos dijeron que nos ubicáramos en un lado, después en el otro, que ya salía Luis Alfonso y finalmente ingresó por otra parte y no se dejó ver de nadie. Entonces muy mal por Luis Alfonso, se habían comprometido con nosotros y allí nuestros oyentes pues estuvieron ahí pendientes con nosotros, estuvieron eso sí en primera fila, por ahí muy cerca del escenario, pero, ¿será que Luis Alfonso cambió? El caso es que no nos quiso recibir, no quiso recibir ni al canal, ni a TV Unido, ni a nosotros, que estaba muy cansado, que venía de 3 shows, fue largo.

En un costado de la tarima, por aquí va a pasar, pendientes, ya los saluda. Y finalmente lo ingresaron por otro lado y nos dejaron viendo un chispero. Eso sucede. Ahí les cuento las experiencias, qué es lo que pasa. Yo sé que él tiene muchos fanáticos, pero eso sucede. A lo que nosotros nos da, digamos, un poco de tristeza es no cumplirle a los oyentes cuando se compromete uno. Estuvimos con el Charrito Negro, ustedes recuerdan, en Gachansipá, y con él es otro cuento. Es un artista que lleva muchos más años, es uno de los grandes de la música popular, y con él, quienes tuvieron la oportunidad de tomarse la foto, se portó muy bien, nos recibió. Pero en Funza, no, eso fue un lío desde el principio, y que espere, y que más tardecito, y que al final, y nunca nos cumplieron. Aquí está Pepe Aguilar. Después de contarles esa triste historia, llega esto que se llama Me Vas a Extrañar 937.

Ahí está, vea. La voz de Giancarlo Centeno. Esto se llama Es tan difícil, ¿eh? 9:45 en este lunes.

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3: Aquí está Jesse Uribe. Esto se llama El Bochinche. 9 de la mañana, 46 minutos en este lunes.

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2: La Favorita. 9:52, 9:52. Gracias por estar en línea en este lunes. Gracias por estar ahí pendientes a las 9:53. Ahora cambia el reloj, pendientes de esta programación están los oyentes. Pendientes de esta programación. 314-255-3917. La línea de atención a esta hora.
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2: Oyentes, gracias por estar con nosotros en la mañana. A ver quién está por acá reportando sintonía. Buenos días.
3: Al lunes. Feliz comienzo de semana. Wilcito, feliz día para la mesa de trabajo de La Favorita, para esos hermosos oyentes de La Favorita, todas esas hermosas mujeres de La Favorita.
2: Eso.
3: Todas esas mujeres favoritistas, hermosas, bellas damas.
2: Esa es la actitud.
3: Feliz día para ellas. Feliz comienzo de semana. Regáleme esa cancioncita de Cornelio Reina, que se junten nuestros brazos.
2: Vale, vale, pues.
3: Porque en esta mañana de lunes, feliz comienzo de semana en La Fonda, La Favorita, me encanta.
2: La Favorita me encanta. Hola, buenos días, saluditos a toda la gente de Flores Macuira. La canción Diana del Cacique, la Junta de Domedes Díaz, que viene en camino. A las 10:30 traeremos sección de cumpleaños. Aquí está Lido junto a Luis Alfonso. No la llamen infiel. 9:54.

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5: Las 10 en punto.
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4: 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Aquí estamos, señoras y señores. 10 de la mañana, 8 minutos, 18. Arrancando ya la segunda hora de La Fonda. A las 10:30 traigo sección de cumpleaños para que no se la pierdan por ningún motivo. Saludito especial para todos ustedes, amigos y amigas oyentes, que están en sintonía con esta señal radial. 10 de la mañana, 8 minutos, 18. Gracias por estar en sintonía con esta señal. Mil y mil bendiciones. 10 de la mañana, 8 minutos, 18. Aquí estamos con la bendición de Papá Dios. En otra hora más de buena programación. Un saludito especial para toda la gente que a esta hora nos saluda y que están en sintonía también en internet, la gente que está en las aplicaciones. Pronto estaremos de regreso en televisión, estamos haciendo un mantenimiento. Un saludito especial para todos ustedes. 10 de la mañana, 8 minutos, 19 ahora. Me voy con oyentes en línea.
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4: Oyentes, oyentes, con nosotros. Hola, hola, buenos días.
5: Buenos días, La Favorita, me encanta. Como fiel es siempre, de siempre, Ángel Borque.
4: ¿Qué hubo, Ángel?
5: Me complace con una canción, la carta número 3 de Alfredo Gutiérrez.
4: Listo, papá.
5: Mandando un saludo allá a la gallada de Flores Cazupa. Y a todos esos cabezamangos que me están escuchando en diferentes partes.
4: Dale, dale.
5: Todo pues bien, todo bien. Gracias, excelente día para todos.
4: Bendiciones, que estén muy bien. Gracias por estar pendientes. Hola, buenos días. Gracias por darnos la oportunidad de vivir este momento tan especial. Este evento en el Movistar Arena. La pasaron súper. Una canción de Nico Hernández y Pepe Bueno se llama Mamacita. Sandrita, ah, bueno, me envía. Ah, me envió videito, vea. De cómo les fue en el concierto en el Movistar Arena. Ahí está, muy bueno, muy bueno. Me están compartiendo videitos los ganadores, los que fueron a disfrutar de este evento. Muy bien. Hola, hola. Pendiente de esta programación, dice hola desde la variedad Cardonal en Cogua, la familia Espinosa Ortegón, la canción Parranda en el Cafetal del gran Jorgito Celedón, que vendrá en minutos. Mientras tanto, me voy de canciones. Oyente, llega lo más reciente de Yair Castro, artista de la casa. Esto se llama Me da tristeza. 10 días.

0: está el cacique de la Junta, Diomedes Díaz. 10-19.
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0: Aquí está Nico Hernández, Pipe Bueno. Esto se llama Mamacita. 10-19.

A ver, saluditos. El día de hoy de cumpleaños, ¿quién está de onomástico? ¿Quién nació un día como hoy, 11 de mayo? Les saludamos, les felicitamos. 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Vamos a ver quién está de celebración el día de hoy. Un saludo especial para Noemí Gutiérrez. Está cumpliendo años en el municipio de Cajicá. De parte de toda la familia, te desean lo mejor en esta fecha especial. Saludito de cumpleaños hoy para Alexis. Está de celebración en Nemocón, de parte de toda la familia, de parte de su mamá Isabel González. Que Dios te bendiga en esta fecha especial. Nemocón también tiene un cumpleañero el día de hoy. También saludo especial para Kevin Andrei Molano. Está cumpliendo años en Tocancipá, Vereda La Fuente, de parte de su esposa Juliet, de sus tres hijos. Es un excelente papá, que Dios te bendiga, que sean muchos años más. Excelente esposo, dice acá el mensajito. De cumpleaños para nuestros oyentes, les deseamos lo mejor. Aquí está Jesse Uribe, Jorge Celedón, para cantarles tu fiesta.

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2: 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Aquí está Jason Jiménez, Natalia Jiménez. Pedazos. 10:40.

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3: Aquí estamos, señoras y señores, 10:47. Ahí estaba Luis Miguel, Cuando calienta el sol, una canción de 1987. Están los oyentes ahí activos en el de 314-255-3917. Activos en esta mañana, pasándola bueno. Por acá me voy de una vez con reporte. La gente que está siguiéndonos en redes sociales, recuerde seguirnos en arroba la favorita me encanta en Facebook, Instagram, en TikTok, YouTube, X. Ahí estamos publicando en las historias constantemente ofertas laborales, noticias, lo que usted debe saber también ahí en nuestras redes sociales. Vamos a ver quién está en línea por acá rápidamente.
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3: Me encanta que están con nosotros a esta hora. Buenos días, oyentes. Hola, hola. ¿Quién está por acá en línea en la mañana de hoy?
4: Muy buen día, La Favorita. Me encanta reportando sintonía de Zipaquirá.
3: Hola.
4: Gente Marce.
3: Gracias.
4: Agradeciéndoles a ustedes por tan bonito gesto que tuvieron con nosotros los oyentes, quienes pudimos asistir a los conciertos.
3: Ah, bonito,
4: la
3: bonito.
4: Pasamos muy rico. Fui ganadora de los pases dobles para ir al Movistar Arena y fue una noche muy bonita.
3: Ah, qué chévere, me
4: muchas
3: alegra.
4: Gracias, La Favorita me encanta. 88.3, bueno. La mejor.
3: Eso, muy bien, excelente. Y creo que les tocó buena ubicación y todos los oyentes. Así que me alegra mucho por ustedes. Hola, buenos días. Por acá, Heinz está desde el cruce de La Paz trabajando a esta hora en Zipaquirá. Ahí estaba la canción que me pedía él y que está ahí pendiente de la sintonía. Buenos días.
5: Hola, buenos días, la más buena. ¿Me puedes regalar la canción?
3: Ajá.
5: Capacito de Karol G.
3: Ok. Dale pues.
5: Buen día.
3: Buen día a ti, gracias por estar con nosotros. Pendientes de esta programación, oyentes en la mañana. Buenos días desde Rincón Santo. El día está gris. Siempre escucho La Favorita, la canción Amor Verdadero de Alesate, que ya viene en camino con todo el gusto, mis oyentes. Y aquí está lo más reciente de Albeiro Rincón. Esto se llama el Sugar Daddy. 10:50, lo nuevo de Albeiro.

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3: Las 11 en punto.
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2: Aquí estamos, señoras y señores. 11 de la mañana, 7 minutos, 11:07. Estamos arrancando ya la tercera hora de La Fonda. Este programa que les encanta. Pendiente de esta programación, Wilson Olaya, el DJ Nando, en mi nombre les acompaño. Pendiente de esta programación, nuestros oyentes también a través de internet. A toda la gente que está en toda la sabana de Bogotá, un abrazo gigante. Están programando por acá ustedes sus canciones. Me ayudan a hacer la programación en esta mañana. 314-255-3917. Ahí están conectados nuestros oyentes muy activos, pendientes de esta señal de la programación en la mañana. Vamos a ver quién nos saluda por acá rápidamente. Hola, buenos días.
3: Muy buenos días, reportando sintonía desde Zipaquirá para mandar un saludito a Madre Dulce en Parcelación Santa Isabel. Y porfa, la canción Clavelitos con Amor, la favorita, me encanta, me gusta.
2: Eso, muy bien, excelente. A toda la gente en la ciudad de Zipaquirá. Don Efraín, buenos días. Y a toda la gente está por ahí reportándonos en la mañana del día de hoy. Por acá, ¿qué nos dicen? Buenos días.
4: Hola, la favorita, me encanta, me gustaría escuchar una de Pastor López, Solo un Cigarro. Muchas gracias, la favorita, me encanta.
2: Listo, papá, de una, bendiciones. Algo de la música tropical que viene en camino. Con todo el gusto. El jefe Wilberto Guerrero, que está en sintonía con esta señal radial. Toda la gente chévere, los compañeros de WG Comunicaciones están en sintonía con esta señal. La familia Balbuena Sánchez están en Cucunubá, la joya turística del Valle de Iguaté, a través de internet nos escuchan. Aquí está lo más reciente de Arely Senao. Esto se llama Bala Perdida 11-9.

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3: Aquí está el grupo Firme. Alégale al Empire. 11:17 en este lunes.

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2: 11 de la mañana, 24 minutos. Estamos con todos ustedes, oyentes, llegando ya al mediodía casi, a la hora feliz. Llueve a esta hora en varios municipios de la Sabana Centro, en el departamento de Cundinamarca. ¿Cómo está el clima en sus veredas, en sus municipios? 11:24. Estamos saludándoles a esta hora. 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
2: Oyentes, a esta hora con nosotros en línea. Hola, hola, buenos días. ¿Quién nos habla?
3: Buenas tardes, reportando sintonía desde Zipaquirá, barrio Aposentos Alto. Me regala la canción de Arely Senao, Pasado Pisado. Gracias.
2: Vale, mamá, con mucho gusto. Ya te traemos la canción, ni más faltaba. Hola, desde la vereda Alto del Águila en Zipaquirá está María Monroy, la familia Monroy, la familia Gómez, la familia González. La canción del Tigre Junior, 10 de mayo, que viene en camino. Talento aquí de la región. Están los oyentes en sintonía. Hola, hola, buenas.
4: Buenos días, La Favorita. Me regala la canción de Las Dos Monjas de los Tigres. Y reportando sintonía de Rincón Santo, Jesús Arevalo. La Favorita, me encanta.
2: Esa es la actitud, don Jesús. Muy buenos días. Por acá, hola, saludito para Olga y toda la familia en la ciudad de Los Tiestos. ¿Sí saben cuál es la ciudad de Los Tiestos o no? La ciudad de Ráquira, en el departamento de Boyacá. Nos escuchan a esta hora. Y esta canción para todas las mamitas se llama Clavelitos. 11:26 en este lunes.

0: de Esmeralda Orozco, las diosas del vallenato. Me cansé de usted, 11:34.
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0: 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Aquí está, talento de Cogua y la región, Santi, el Tigre Junior, 10 de mayo, 11:34.

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3: Aquí estamos, señoras y señores, avanzamos en La Favorita en esta mañana de lunes 11 de mayo. Qué bueno que están ahí conectaditos, conectadas con esta señal. Ya casi llegando a la hora feliz, la hora del almuerzo. 18 minutos nos separan ya de las 12 del día. Avanzamos con buena programación. A ver quién está por acá. A todos mis amigos del transporte público, Transcogo, levantan.

0: Trans Zipa, Autoclipper Expreso Fénix, Transporte Guasa, mis amigos de Transportes Duarte, están con nosotros en la mañana. A toda la gente que está a esta hora en Expreso Cundinamarca, Flota Zipa, ustedes, los taxis, los amarillitos, están ahí rodando a esta hora por las diferentes vías, nos llevan ahí muchos de nuestros amigos conductores en el dial 88.3. A ver quién está por acá en línea.
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0: 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Aquí están los oyentes 1143. Reportando sintonía. Hola, hola. ¿Quién me habla por acá? Buenos días.
2: Señora de la favorita, reportando sintonía del barrio La Paz, nuevamente Marina.
0: Hola, Marina.
2: Para pedir la canción de Ricardo Arjona, mi novia ya se está poniendo vieja. Gracias, la favorita, me encanta.
0: Me encanta eso. La familia Páez Gómez, gracias por estar con nosotros en el municipio de Nemocón, reportando sintonía a esta hora de la mañana. Me alegra saludarles, claro que sí. Anderson, ¿qué tal? Un abrazo enorme, gigante. Todos los maestros de la construcción, profesionales del palustre, con esta señal radial. Buenos días.
3: De la favorita, me encanta en esta mañana de cumpleaños. Está una amiga, Susanita, que está allá elaborando en Flores Pilco. Un saludo muy especial para la amiga Susanita, que está de happy happy hoy. Hoy 11 de mayo está cumpliendo añitos la amiga. Muchas felicidades en su día.
0: Ok.
3: Que la pechichen, que la quieran mucho los compañeros de Filco Flower. Ese tocancipá, paso ancho.
0: Ok.
3: Feliz cumpleaños, Susanita, de parte de este gran amigo Manrique, en esta mañana de La Fonda, de cumpleaños.
0: Vale, papá, bendiciones. Se nos quedó desde la sección, pero ahí está el abrazo enorme para todos los cumpleañeros. Los que nacieron un día como hoy, bendiciones a toda la gente que está en casita, las amas de casa, un abrazo enorme. ¿Ya casi está el almuerzo o no? ¿Cómo van las cosas? Aquí está el charrito negro. Esto se llama Amor Escondido, 1145. ¡Avanzamos!

0: está la voz de Amí Martínez, del Cheche Vallenato, muchacha encantadora, 11:51.
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0: Llega el grupo Exterminador. Esto se llama Las Monjitas. 11:52.

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1: 12 del día 8 minutos, 12 del día 8. Gracias por estar con nosotros en sintonía. Bienvenidos, bienvenidas al Retro Music. De aquí hasta las 2 de la tarde traemos toda la programación crossover retro. Clásicos por allá de los 50, 60, 70, 80, máximo el 2000. Canciones que nos traen gratos recuerdos. Bienvenidas y bienvenidos al mediodía, la hora feliz para muchos. Almuerzan entre las 12 y la 1, otros a la 1, otros a las 2, en mi caso a las 2. Así que todavía me falta tiempito. A toda la gente en la vereda Argelia, en Zipaquirá, están en sintonía. Por ahí están mis amigos del hospedaje La Gaviota, portando sintonía. Liliana, ¿qué tal? ¿Cómo estás en la oficina escuchándonos? En Zipaquirá también. Desde Zipaquirá, María también está con nosotros. Por acá la canción Mamá Vieja de los Visconti, un buen clásico también, que viene en camino. Ahí están los oyentes diciéndonos buenas tardes en el 314-255-3917. Estamos con ustedes a esta hora. 12:10, aquí está el grupo Nietzsche. Esto se llama Ganas. 12 del día, 10 minutos, 12:10.
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0: Aquí está, vea, golpe a golpe. Están enamorados. 12 del día, 19 minutos, 12:19 en este lunes.
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0: Aquí está Rica Nena, marca que nunca el amor que soñé. 12:19

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1: Aquí estamos, señoras y señores. Resumen de lo que ha pasado en las últimas horas que usted debe saber a través de la frecuencia 88.3. Un flash informativo con lo más importante. Se cumplieron ya las exequias a esta hora del ex viceministro, del ex vicepresidente y ex senador Germán Vargas Lleras en la ciudad de Bogotá. Desde la Catedral Primada de Colombia arrancó la celebración eucarística sobre las 11 de la mañana. Sus restos mortales serán llevados a un cementerio al norte de la ciudad de Bogotá. A nivel nacional, también el Procurador General de la Nación, Gregorio Elijax, tildó de alarmante la cifra de jóvenes que han entrado al sistema de responsabilidad penal para adolescentes. El Ministerio Público señaló que con corte a marzo de este año ya han ingresado 1.444 jóvenes. ¿Cuál es la alerta que entrega el Procurador? Esto dijo al respecto.
2: Hace parte de ello. Es imperativo evaluar cómo responden las instituciones ante las nuevas dinámicas delictivas que instrumentalizan de forma cruel a los niños, niñas y adolescentes, tanto en ciudades como en zonas rurales, y a propósito de lo territorial, también en las ciudades intermedias. A marzo de este año 2026, han ingresado 1.444 adolescentes al sistema, con cifras alarmantes en Bogotá, Valle del Cauca, Antioquia y Atlántico. Enfrentamos brechas críticas en infraestructura, falta de respuesta oportuna en salud y una desconexión evidente entre la política criminal y la política social. Aquí se demanda un trabajo interinstitucional responsable. Detrás de cada proceso penal hay una historia previa de abandono familiar y violencia que el Estado y la sociedad no atendieron a tiempo. Resulta doloroso ver que más de 400 jóvenes que estaban bajo protección del Instituto Colombiano de Bienestar Familiar terminaron cayendo en el sistema de responsabilidad penal. Algo no estuvo bien allí.
1: Ahí está el tema. Los delitos que han venido siendo cometidos por adolescentes, por jóvenes. También se refirió al tema la Fiscal General de la Nación, Luz Adriana Camargo. Aseguró que se debe incrementar y especializar la Policía Judicial, la Fiscalía y todo el sistema de responsabilidad penal para adolescentes. Recordemos, por ejemplo, que el magnicidio de Miguel Uribe Turbay, ex precandidato presidencial y ex senador, lo cometió un adolescente. ¿Qué dijo la Fiscal General de la Nación al respecto?
3: De una parte, que el sistema de responsabilidad penal adolescente no está fracasando. Y de otra, que el problema no está en que el sistema sea blando, sino que no siempre es igualmente efectivo. No tenemos una aplicación pareja en todo el país. La reincidencia juvenil, creemos nosotros, no se explica principalmente por el monto de la sanción, se explica por factores más profundos. Efectivamente, se han mencionado varios acá. Entornos familiares frágiles, desvinculación escolar, consumo temprano de sustancias psicoactivas, presiones de pares, control territorial de economías ilegales. Es decir, la reincidencia es un fenómeno social y criminológico, no es simplemente un problema jurídico. Mi invitación a que en este espacio es a que nos detengamos en fortalecer el modelo, en que busquemos una justicia inteligente, una justicia con propósito, que impida, mediante restauración, que el joven regrese al circuito delictivo para convertirse en el delincuente profesional del mañana.
1: Ahí está entonces. Preocupante los temas de delitos cometidos por menores de edad en el país. ¿Qué hacer con este tema? Eso es lo que discuten las autoridades. 12 del día, 37 minutos. Boletín de noticias a esta hora para todos ustedes.
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1: ¿Qué está pasando? Y les contamos.

0: trabajo en el campo. Óscar Corredor, secretario de Desarrollo Económico de COWA, pues entrega la información, lo que vivieron allí en esta experiencia al respecto.
1: Nos encontramos en la vereda Ojo de Agua, en el día de campo con los beneficiarios del proyecto de mejoramiento de praderas. Nos encontramos aquí con 41 productores agropecuarios de nuestro municipio. Estamos también con la gobernación de Cundinamarca. Vamos a conocer las experiencias exitosas que tuvieron los ganaderos con sus praderas, donde pudieron mejorar, donde pudieron utilizar los insumos que fueron entregados. Todo esto con el fin de mejorar la productividad y la rentabilidad de sus ganaderías.
2: La gestión de la administración, muy importante, a través de su alcalde y de la Secretaría de Desarrollo Económico, fue importante, ya que a través de ellos se hizo este acuerdo de entendimiento donde podemos traer recursos importantes para los ganaderos.
3: Por lo menos yo nunca había experimentado, digamos, sembrar pasto, y si no se tenían los animales, digamos, con el pasto natural que salía de la tierra, con lo que me dieron y más unos bultos de gallinaza que le apliqué, pues me dio un corte de pasto muy bueno. Ya se puede decir que es un pasto de corte, es un pasto muy bueno. Es agradecerle a la gobernación y a la alcaldía que nos han tenido en cuenta para ese proyecto.
0: Ahí está entonces, muy bien, aquí en el municipio de COWA, 12 del día, 39 minutos.
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0: ¿Qué está pasando? Y les contamos información para todos ustedes. El gobernador de Cundinamarca, Jorge Rey, reafirma el compromiso con la recuperación ambiental en la conmemoración del río Bogotá. En su día, en el encuentro del Consejo Estratégico de la Cuenca Hidrográfica del río Bogotá, se realizó allí en la Universidad de La Sabana, que reunió actores estratégicos vinculados al seguimiento de la sentencia sobre el afluente que atraviesa 46 municipios del departamento. ¿Qué se dijo al respecto? Habla Diego Cárdenas Chalá, secretario de Bienestar Verde de Cundinamarca.
5: En el marco de la conmemoración del río Bogotá, desarrollamos varias actividades en la Universidad de La Sabana como eje de cuenca media de esta importante fuente hídrica. En este proceso participamos en un pagamento con la comunidad muisca de Sesquilé, continuamos en un foro donde se permitieron ver las diferentes visiones desde Ministerio de Ambiente, Gobernación de Cundinamarca, CAR y otras entidades sobre la recuperación y las inversiones del río Bogotá. Y cerramos esta actividad con todas las grandes apuestas que quedan en esa cápsula del tiempo, compromisos desde los veedores, verificadores, la sociedad civil y las instituciones, para en un año poder evaluar qué resultados tenemos y cómo seguimos aportando en este proceso.
0: Ahí estaba la información desde la gobernación de Cundinamarca. 12:40.
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0: ¿Cómo está la movilidad a esta hora del mediodía en Bogotá, en Cundinamarca, en Colombia? José Gerardo Guerrero, la gente Guerrero está en las calles. Adelante con la información de movilidad.
6: Muchas gracias y bienvenidos al primer balance del estado del tránsito para el mediodía. En Bogotá continúa el cierre en cercanías a la Plaza de Bolívar, donde se presagia una posible manifestación. Por medidas de seguridad han generado cierre en los alrededores allí, cerca a la Alcaldía Mayor. Por ahora se reporta un accidente en la avenida Ciudad de Cali con calle 13, sentido sur-norte, un motociclista y un vehículo particular que congestiona sentido sur-norte, repito, como vía alterna la Boyacá y la avenida 68. Bogotá tiene una velocidad promedio de entre 25 y 50 kilómetros en las calzadas mixtas, una velocidad entre 1 y 4 kilómetros en los recorridos donde se adelantan los diferentes frentes de trabajo en las obras de Bogotá. Las troncales de Transmilenio están operando normalmente en toda la ciudad. Entre Bogotá y Cundinamarca no se reportan novedades, el tránsito fluye bien hacia Bogotá y hacia los municipios con una velocidad promedio de 50 kilómetros por hora. Del orden nacional, lo más importante para destacar, continúa la congestión entre Yarumal y Valdivia. Un tractocamión varado era lo que estaba generando congestión. Ya una grúa de la concesión lo enganchó y lo está retirando para poder normalizar el trancón que se conformó. Protestan por agua, ausencia del agua entre Coveñas y San Antero. No hay paso en ambos sentidos. Ya están procediendo a retirar el tractocamión que se incendió entre Santa Bárbara y Medellín, sector de la Úrsula, kilómetro 28, ya una grúa procede a hacer el retiro correspondiente después de la labor importante y valiosa de los bomberos. Accidente entre Barranquilla y Ciénaga, un kilómetro.

0: Antes de llegar a las piedras, ahí a la orilla del mar, allí un accidente congestiona el tránsito, repito, entre Barranquilla y Ciénaga. Y hay un accidente bastante fuerte allí en el Alto del Trigo hacia Villeta que involucra a un motociclista. Al parecer se encuentra en bastante grave estado de salud. Es lo más importante para Bogotá, Cundinamarca y Colombia. Feliz, delicioso y bendecido almuerzo para todos y todas.
1: Gracias, ahí está la gente de Guerrero con la información. Recuerden que están adelantando las horas de reparcheo en la vía Zipaquirá-Ubaté, subiendo el peaje de Casablanca más arriba de La Ruidosa. Paso intermitente, así que váyanse con anticipación si tienen que ir a Ubaté o a esta zona del norte de Cundinamarca y Boyacá. 12:43. También hay operativos en Tocancipá en la variante tema de gases en los vehículos. Para que lleven todo en regla, amigos conductores. 12:44.
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1: Ahí están los melódicos. Ya voy hacia ti, amor mío. Espérame. 12:44.

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2: Aquí está Roberto Roena. ¿Cómo te hago entender 12:51?

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3: La una en punto.
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0: Aquí estamos, señoras y señores, 1:06 p.m, 1:06. Pendientes de esta programación, oyentes, en el 314-255-3917. La hora feliz para muchos, están almorzando, buen provecho. Otros están trabajando, las rutas escolares se mueven a esta hora por la Sabana Centro. Ustedes en los amarillitos, en las rutas, en la buseta, en el colectivo, nos están escuchando a esta hora. 1:07. 314-255-3917 en línea para que ustedes se comuniquen en esta tarde. Hola, hola, buenas.
1: Wilcito, muy buenas tardes. Bendiciones para ti. Muchas gracias por acompañarnos ahorita en la tarde de Cruz.
0: Gracias.
1: Como siempre, ya llegué a la casita del trabajo. Muchas gracias por siempre estar ahí con nosotros. Acá, Diana Sintonía, como siempre, en la favorita.
0: Me encanta. Muy bien, gracias por estar con nosotros a esta hora. Hola, buenas tardes. Para pedir en la finca La Fortuna está mi amiga La H. Debe ser así. Saludito especial para todos ellos oyentes que están trabajando en la finca La Fortuna. No entiendo muy bien el mensaje acá. Me piden una canción de Patricia Terán, se llama Tarde Lo Conocí, de parte de su amiga que la quiere mucho y que la ama. Bueno, ya, yo creo que saben los códigos, ¿no? Porque no entiendo muy bien el mensaje. Están en sintonía en Zipaquirá, conectados con esta señal radial. Leonel, ¿qué tal? Buenas tardes. Y a todos los maestros de la construcción pendientes de esta programación. Hola, buenas.
2: 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Muy buenas tardes, mi DJ Nando. Regálame para iniciar esta tarde de clásicos de Jacob Forever. Y Farruko, quiéreme, tu fiel oyente favoritista y fanática de la mejor de Sabana Centro del 88.13, sí, esa que me encanta, por decisión, por elección y con mucho corazón te reporta sintonía desde Argelia. Liliana te envía un feliz, feliz almuerzo a ti y a todos los favoritistas. 88.3 que encanta, de corazón, bendiciones.
0: Bendiciones para ti, gracias por estar con nosotros. Aquí está este merengue clásico, lo hace de Herrera, Mac y Juan. Esto se llama Para Siempre. 1:09.

0: está un clásico en la voz de Patricia Terán. Esto se llama Tarde, lo conocí, una 18.
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0: Aquí está el charrito negro. Esto se llama Un Golpe Más. Una 19 horas en este lunes.

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1: Aquí estamos, señoras y señores. 1:25, 1:25. Qué bueno que están con nosotros en línea a esta hora de la tarde. Buena música, buenos éxitos. Saludito especial a todos mis amigos. 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Oyentes ahí conectados en esa tarde de solo clásicos, solo retro. Hola, hola, buenas. Saludito especial para Olguita en Ráquira, en el departamento de Boyacá. Nos escuchan a esta hora. Dice por acá, hola, para saludar al compañero Wilson, el Pachuno. Se encuentra trabajando en la empresa Menali. Y para que me regalen la canción Galleta al Gallero, los hermanos Arisa Show. Ahí está siempre Oscar en sintonía con esta señal, muy amable. La familia Quintana Sánchez. Un abrazo para ustedes en el barrio San Juanito, en la ciudad de Zipaquirá. Están pendientes de esta programación. Me alegra bastante saludarles. ¿Y qué tal este clásico que hace Vilma Palma de Vampiros? Se llama Auto Rojo. 1:27 en este lunes de clásicos retro a esta hora.

estamos, señoras y señores, conectados con ustedes a esta hora de la tarde. Un abrazo enorme para todos los oyentes que nos dicen aquí estamos. 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Saludito especial para toda la gente que está ahí levantando la manito, están almorzando algo delicioso y están pendientes de esta programación. Así que el abrazo enorme para toda la gente que nos saluda, que están pendientes. Eso, me alegra saludarles por acá. Fermín, ¿qué tal? Buenas tardes en Cajicá. Reportando sintonía, eso me parece estupendo. 1:48 en la tarde. Por acá también saludo para don Eduardo Páez, está sintonizándonos desde el municipio de Zipaquirá. Muchas gracias, en la ciudad salinera de Colombia. ¿Cómo está la tarde gris, no? Un poquitico en la sabana de Bogotá. ¿Y qué tal estos clásicos que vienen por acá? Esto que lo hace Jesús Manuel Estrada se llama Tres Noches. 1:48.

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10: Las 2 en punto.
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La favorita nos encanta. Muy, pero muy buenas tardes. ¿Cómo están en este lunes, inicio de semana, lunes 11 de mayo? Feliz día para las mamitas, ayer en su día. Qué rico que estén súper conectados a esta hora. Mi nombre es Katherine Barragán y los voy a acompañar hasta las 9 de la noche, como siempre, con la programación Crossover. Les mando un abrazo y un besito gigante de todas las tardes. Ahí estamos sonando, momento de seguir dándole play. Recuerden que se pueden reportar a través del 314-255-3917. Llega el conejo malo Bad Bunny para cantarnos Baile Inolvidable.

0: Estamos en esta bonita tarde. Seguimos saludándolos a todos ustedes quienes están en línea. Buenas tardes. Para saludar a mis compañeros del semillero, me llamo Juan Carlos Bernal. Yo escucho La Favorita. Muy bien, Juan Carlos, qué rico tenerte a esta hora. ¿Quién más? Conectados con la mejor, hola.
1: Caterincita, en este hola, lunes de las tardes crossover, ¿cómo está? ¿Cómo le ha ido?
0: Bien, gracias a
1: ¿Cómo
0: Dios.
1: ¿Cómo pasó su fin de semana, Caterincita?
0: Súper bien.
1: Gracias por alegrarnos las tardes de lunes. Ay. La música crossover, Caterincita, regáleme esa canción de Diomedes, María. Sí. Porque en esta tarde de lunes, con Caterincita, La Favorita, me encanta.
0: Nos encanta, Luisito, así es. Listo, programada tu canción. Buenas tardes, para saludar a toda la mesa de trabajo de La Favorita, gracias. Y a mis amigos José Rodríguez y Giovanni Chávez. Y al señor Luis Manrique, en Agrícola Siricasi, para solicitar la canción. Es tan difícil, del binomio de oro, porque La Favorita me encanta, Liz.

hicieron el fin de semana? Cuéntemelo a través del 314-255-3917. Llega Giancarlo Centeno para cantarnos esta

0: mejor programación de radio aquí en La Favorita 88.3 FM. Reporta sintonía, no levanta la manito, mi favorita, 88.3. Se reporta sintonía tu fiel oyente, Olguita, desde Finca, Hospedaje La Gaviota, de Vereda Argelia, Zipaquirá. Bendecida tarde, crossover, Mica, te quiero escuchar. En todo momento y lugar, escucha la favorita, me encanta. Y a mí me encanta que sigan súper activos. Llega Marc Anthony para cantarnos Ahora Quién.
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5: Las 3 en punto.
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0: iniciamos otra hora más de buena música, de la música crossover. La favorita nos encanta y sigue súper activa a esta hora de la tarde con los radioyentes a través del 314-255-3917. La favorita nos encanta. ¿Quiénes están en línea? Hola.
1: Cate, Cate, feliz tarde crossover de inicio de semana. Dios te bendiga.
0: Amén.
1: Para esta tarde, regálame, quiéreme de Farruko, tu fiel oyente favoritista de corazón, sí, por elección, por decisión y con mucho, pero mucho corazón.
0: Uy.
1: Sigue conectada a la mejor sintonía y a la mejor programación de esa, la 88.3, de la que soy 100% fanática.
0: Eso.
1: Liliana, desde Argelia, te reporta sintonía 24/7. Con el corazón, mi 88.3.
0: Dios te bendiga, mi Lilianita. Qué lindas palabras, qué bonita radio oyente a esta hora de la tarde. También saludamos a los taxistas. Y a todos los supermercados que a esta hora están en línea. Disfrutando, llega Diomedes Díaz.

0: de tarde con 27 minutos. La favorita nos encanta. Qué sabroso que sigamos aquí súper activos. 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La favorita llega a Joe Arroyo para cantarnos A Mi Dios Todo Le Debo.
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0: la tarde con 48 minutos. Avanzamos y vamos finalizando este espacio crossover. Recuerden que ya llega nuestro De Vuelta al Rancho, el espacio informativo de todas las tardes, como siempre, de 5 de la tarde a 7 de la noche.
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0: La favorita llega a Adolescentes Orquesta para cantarnos Persona Ideal.

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7: Las 5 en punto.
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0: la tarde con 9 minutos. Bienvenidos al De Vuelta al Rancho, nuestro espacio informativo de todas las tardes. Como siempre, de 5 de la tarde a 7 de la noche.
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0: Deportes. Hablemos de deportes, como siempre. Vamos a recordar que el fin de semana fueron los cuartos de final, los partidos de ida en esta Liga Águila, nuestra liga profesional colombiana. Iniciamos con el día sábado. El día sábado jugaba el Atlético Nacional contra el Internacional de Bogotá, ganando 2-1 el Atlético Nacional. Gol de Simón Zapata en el minuto 34 y gol de Juan Manuel Rengifo en el minuto 68. Para el Internacional de Bogotá, gol de Ian Poveda en el minuto 29. Continuamos con estos partidos de ida. El día sábado jugó Tolima contra Pasto, ganando 1-0 Tolima. Y gol fue Luis Fernando Sandoval en el minuto 41. Por otro lado, jugó el América contra Santa Fe. Quedaron en un empate de 1-1. Para el América, gol de Adrián Ramos en el minuto 47. Y para el Santa Fe, gol de Hugo Rodallega en el minuto 7. Y para finalizar esta tanda de estos cuartos de final, jugó el Once Caldas contra el Junior de Barranquilla, 1-0 ganando el Junior, gol de Guillermo Paiva en el minuto 43 y tengamos en cuenta que fue un penalti. Recordemos los partidos de vuelta, ya los definitivos, los que se van sabiendo quiénes entran, quiénes no. En estos cuartos de final, el día de mañana a las 6:20 de la tarde, juega el Atlético Nacional contra el Internacional de Bogotá. A las 8:30 de la noche, Santa Fe contra el América. Y el día miércoles 13 de mayo a las 6 de la tarde estará jugando Pasto contra el Deportivo Tolima, el Deportes Tolima. Y a las 8:15 de la noche, el Junior de Barranquilla contra el Once Caldas. Estos serían los partidos de vuelta en estos cuartos de final. Continuamos hablando de fútbol. Y más exactamente de nuestro jugador Juan Fernando Quintero. Porque el día de ayer jugaba el River Plate, que es el equipo donde está Juanfer. Jugaban por la épica clasificación ante San Lorenzo. Juan Fernando Quintero volvió a demostrar por qué es uno de los jugadores más determinantes del fútbol sudamericano. El colombiano fue la gran figura en la dramática clasificación del River Plate frente a San Lorenzo de Almagro de los Mata Mata del torneo argentino. El compromiso disputado el día de ayer, domingo 10 de mayo, tuvo absolutamente de todo. Tuvo goles, remontadas, dramatismo y una definición por penales que mantuvo a los hinchas al borde del infarto. San Lorenzo golpeó primero al minuto 37 gracias al tanto de Rodrigo Ausmendi, resultado con el que se fueron al descanso. En el complemento, el River Plate reaccionó y logró igualar el encuentro al minuto 55 con anotación de Marcos Acuña tras asistencia de Juan Fernando Quintero. Cuando parecía que el partido estaba destinado a los penales, llegó otro golpe inesperado al minuto 94. Fabricio López anotó para San Lorenzo y dejó en silencio el estadio, poniendo al River contra las cuerdas. Sin embargo, el equipo millonario nunca dejó de luchar y encontró premio en la última jugada del partido. Al minuto 122 apareció Juanfer Quintero con un gol increíble que desató la locura total. El colombiano lanzó un balón al área buscando la cabeza de alguno de sus compañeros, pero nadie alcanzó a tocarlo y la pelota terminó entrando directamente al arco rival. El empate de 2-2 llevó la definición hasta los lanzamientos desde el punto penal. En la tanda de penales, Juanfer volvió a asumir la responsabilidad. El colombiano tomó el primer cobro del River y convirtió con tranquilidad para iniciar la remontada. Finalmente, el River Plate se impuso 4-3 en los penales y selló su clasificación en la siguiente ronda del torneo argentino, en una noche inolvidable para el volante colombiano. Continuamos hablando de deportes. El Barcelona venció al Real Madrid y se coronó campeón de la Liga anticipadamente. El Fútbol Club Barcelona volvió a reinar en España. El conjunto azulgrana se proclamó campeón de la Liga por segundo año consecutivo y alcanzó su título número 29 tras derrotar 2-0 al Real Madrid en el Camp Nou, completamente encendido. El clásico español terminó siendo una auténtica fiesta para los dirigidos, que consiguieron asegurar matemáticamente el campeonato a falta de 3 jornadas para el final del torneo. Los goles de Marcus y Ferran Torres fueron suficientes para sentenciar un partido que el Barcelona manejó con autoridad desde el inicio. El equipo catalán mostró personalidad, intensidad y contundencia en los momentos claves del encuentro. Desde los primeros minutos tomó el control del balón y golpeó rápidamente a un Real Madrid que nunca logró reaccionar. Recordemos que más allá de lo deportivo, la noche tuvo una carga emocional importante. Horas antes del compromiso, el entrenador alemán había recibido la noticia del fallecimiento de su padre. Por eso el título terminó siendo un homenaje lleno de emoción para el técnico, quien celebró junto a sus jugadores uno de los campeonatos más significativos de su carrera.

0: por supuesto, también vamos a hablar de ciclismo. Final de photo finish en la tercera etapa del Giro de Italia. La victoria fue para el francés Paul. El uruguayo Thomas Silva se mantiene en el primer lugar de la general del Giro de Italia luego de hacer historia la jornada anterior al ganar la segunda etapa de la competencia. La tercera etapa, celebrada el día de ayer, 10 de mayo, la ganó el francés Paul, quien dominó en la meta por muy poco al italiano Jonathan Milan. Por su parte, por supuesto, vamos a hablar de colombianos. El colombiano Egan Bernal permanece en el tercer lugar de la general, a 4 segundos del líder. Silva conserva la maglia rosa al término de esta tercera y última etapa en el suelo búlgaro, antes de la jornada de descanso del lunes, en la que el pelotón se desplazará a Italia para empezar un periplo por el norte de ese país. El uruguayo rompió todos los pronósticos a los 24 años del primer ciclista de su país en participar en el Giro y en ganar una carrera de categoría World Tour, la principal del ciclismo internacional. Finalmente, la primera gran cita para los favoritos podría llegar el próximo viernes, con la llegada en alto al temible Blockhouse. Estaremos muy, muy pendientes de este Giro de Italia y de lo que va sucediendo con Egan Bernal y todos los ciclistas que están en esta competencia. 5 de la tarde, 19 minutos. Y hasta aquí los deportes con la favorita 88.3.
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1: Inicia nuestro boletín informativo en horas de la tarde en la favorita 88.3. Muchísima atención, cubanos beneficiarios del programa Colombia Mayor. Informan que la entrega del subsidio correspondiente al ciclo 4 del 2026 estará disponible a partir del 11 de mayo. No olviden que se entregará el incentivo a los adultos mayores a través de transferencia, giro, paga todo. Y no olviden consultar el listado de la fecha de cierre, que será el 27 de mayo. Paga todo está ubicado en Cogua, en la calle cuarta número 558. Recuerden, correspondiente al ciclo 4, Colombia Mayor.

0: Continuamos con la información. Después del incidente del pasado 27 de abril, cuando se conoció un caso de hurto y maltrato a una familia en el sector de Mondoñedo, mientras realizaban una operación mecánica a su vehículo, se activó un plan de mayor presencia institucional y control sobre el corredor. Aquí la información desde la Policía de Colombia.
1: 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Verificamos sus documentos, solicitamos antecedentes y también el estado anímico de conducción de los vehículos, siempre garantizando la seguridad por este eje vial.
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0: Continuamos con la información departamental. En noviembre del 2026 iniciarán las obras del proyecto de vivienda VIP Renace El Dorado en Cota. La Secretaría de Vivienda del departamento anunció que en noviembre del 2026 iniciarán las obras del proyecto habitacional Renace El Dorado, que se desarrollará en el municipio de Cota. La iniciativa contempla la construcción de 228 apartamentos VIP de 45 metros cuadrados, liderada por la firma Amarillo. La urbanización estará conformada por 19 torres de piso de 3 pisos y contará con 72 parqueaderos para vehículos, 76 espacios para motocicletas y 240 para biciparqueaderos. El proyecto se desarrollará en los predios El Rubí 2 y La Cabaña 2, ubicados sobre la calle séptima entre carreras tercera y 2B, en un área útil de 10.036 metros cuadrados y con una proyección construida de 12.116 metros cuadrados. Su ubicación estratégica permitirá conexión con el corredor Siberia-Cota-Chía y acceso cercano a vías principales, instituciones educativas, centros de salud, transporte público y parques. El esquema financiero contempla ahorro programado de los beneficiarios, subsidios departamentales y crédito hipotecario. De acuerdo con la ordenanza 034 del 2025, el subsidio de la gobernación cubrirá el 50% del ahorro requerido, equivalente al 5% del valor de la vivienda VIP. Asimismo, las cajas de compensación podrán aportar hasta 30 salarios mínimos legales mensuales vigentes, fortaleciendo el cierre financiero de las familias beneficiarias. 5 de la tarde, 37 minutos.
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0: Muchísima atención, conductor en presunto estado de embriaguez fue sorprendido mal parqueado en el municipio de Zipaquirá. La irresponsabilidad en el volante tiene consecuencias. Este vehículo fue inmovilizado tras ser encontrado sobre la acera, poniendo en riesgo la seguridad de los peatones en pleno centro de Zipaquirá. Aquí la información con personal de tránsito del municipio de Zipaquirá.

0: Bueno, para información a las comunidades patinadas, el día de hoy, 11 de mayo de 2026, aquí en la carrera séptima entre calles cuarta y tercera, se requirió un vehículo que llegó y se estacionó sobre la acera de los peatones. El señor, en aparente estado de embriaguez, se le solicitó prueba de embriaguez, no accedió a la prueba de embriaguez, se le brindaron las garantías de acuerdo a la sentencia 633 de 2014 y el artículo 100, los artículos 150, 151 y 152 del Código Nacional de Tránsito. Se niega la prueba de embriaguez, se le indica que se le aplicará un comparendo por renuencia, la cual acarrea un comparendo por 1.440 salarios mínimos diarios legales vigentes, 90 horas de servicio social, el vehículo inmovilizado por 20 días hábiles y, dependiendo del proceso contravencional, la cancelación de la licencia de conducción por 25 años. Se le indicó que tenía todo su derecho de ir a un centro médico, realizarse una prueba de embriaguez o de alcoholemia por cuenta propia y con eso controvertir el procedimiento que nosotros estamos realizando el día de hoy.
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0: regresamos en esta tarde, 5 de la tarde, 51 minutos, saludándolos a todos y cada uno de ustedes. Gracias por estar en línea, en sintonía. Ya venimos con más.
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1: Llegó la hora de los servicios sociales. ¿Qué compras? ¿Qué vendes? ¿Qué arrienda? Escribe ya al WhatsApp 314-255-3917. ¿Cuál es tu aviso?
0: ¿Cuál es tu aviso? Muchísima atención. Únete al equipo de Contransipa. Busca director operativo. Requisitos: administrador de empresas, ingeniero industrial, administrador logístico, mínimo con un año de experiencia. Pueden llevar la hoja de vida a la carrera 36, número 640, Barrio La Paz, Zipaquirá. O se pueden comunicar al 311-280-8127. Están solicitando también si eres técnico o tecnólogo en archivo o gestión documental. Esta oportunidad es para ti. ¿Tienes contrato con término indefinido? El horario es de lunes a viernes de 7:30 de la mañana a 5 de la tarde. Si ustedes desean obtener más detalles, este miércoles 13 de mayo desde las 9 de la mañana se llevará a cabo una reunión virtual. La pueden solicitar a través del QR que yo les envío al interno. El lugar de trabajo es en Cajicá, en el Parque Industrial El Cortijo. No pierdan esta oportunidad de crecer profesionalmente. Muchísima atención, hay una convocatoria laboral articulando el talento regional con las oportunidades empresariales. Conectando talentos este martes 26 de mayo desde las 8 de la mañana hasta las 2:30 del mediodía en la Uniminuto Zipaquirá, evento presencial, entrada libre. Están buscando técnicos de instalaciones Sabana Norte. Requisitos: experiencia en telecomunicaciones, contar con licencia A2 y tener moto. Hombres y mujeres, excelente remuneración. Pueden presentar este jueves 14 de mayo en el edificio Scorpius Tower 3, piso 2, carrera décima número primera 98, junto al restaurante Palacio de la Gallina El Político. Estarán allí a las 10 de la mañana en Zipaquirá. Ahí también este mismo día, a esa misma hora, una convocatoria para asesores comerciales en Zipaquirá. Si te apasionan las ventas y te gusta ganar bien, esta es tu oportunidad, dirigida también a madres de cabeza de hogar, estudiantes y pensionados. Oferta laboral en el sector construcción. Se encuentran en búsqueda de personal para proyecto de obra civil en Zipaquirá. Vacantes: oficiales de obra, ayudantes de obra, condiciones contrato formal, salario acorde al cargo, prestaciones sociales, el perfil requerido, experiencia en actividades de construcción, capacidad para trabajo en equipo, compromiso con las normas de seguridad industrial, disponibilidad para elaborar de manera inmediata. Pueden hacer la postulación a través del correo sstcrosario@osalopez.com, indicando en el asunto el cargo al que aplica.

0: Can Golden Retriever extraviado en la plazuela Cowa. Y ya por último, se solicita personal femenino para cosecha de arándanos y oficios varios. No se cuenta con ruta, ubicación, vereda Patacica, Cowa. Enviar la hoja de vida al 310-575-1496. Y hasta aquí los servicios sociales que compra, que vende y que arrienda en La Favorita.
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1: Iniciamos nuestro último boletín informativo. Muchísima atención, comunidad de Cogua. Recuerden que el vencimiento del segundo bimestre de autorretención y de Rete ICA es el próximo 15 de mayo. El cumplimiento oportuno de sus obligaciones evita el pago de sanciones e intereses.
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0: Nos trasladamos para el municipio de Cajicá gracias al trabajo conjunto entre la Administración Municipal, la Policía Nacional y la comunidad. Se recuperó un vehículo y los elementos hurtados en hechos ocurridos el pasado sábado en el sector de La Florida, vereda Canelón. La rápida denuncia del propietario fue clave para este resultado positivo. Aquí la información con el coronel Wilson Alavi, secretario de Seguridad y Convivencia del municipio de Cajicá.
1: El día sábado se presenta un hurto a una residencia acá en el sector de La Florida, en la vereda Canelón del municipio de Cajicá, donde sujetos abordando un vehículo ingresan al municipio a las 7:37 de la noche por el sector de la carrera novena, ingresando vía que conduce hacia el municipio de Chía. Y gracias al propietario del vehículo, al compromiso de nuestra Policía Nacional, al compromiso de la empresa de vigilancia que realiza el seguimiento satelital, se logró la recuperación del vehículo y las pertenencias que habían hurtado en la vivienda en la ciudad de Bogotá.
2: Muy agradecido con la policía, con el cuadrante de aquí de Cajicá. Logramos recuperar el vehículo hurtado y todos los elementos que tienen un costo aproximado de 100 millones de pesos.
1: Este es un ejemplo de que si nos unimos, comunidad, autoridades y administración municipal, en cabeza de la alcaldesa Fabiola Jácome Rincón, se logran dar con resultados positivos. Gracias al reporte inmediato por parte del propietario, quien se dio cuenta unos minutos después de la situación presentada, se logró dar con este resultado. Importante que la comunidad informe de manera inmediata a la línea 123, a la línea única de emergencias, cualquier situación sospechosa que se presente en el sector, con el fin de anticiparnos a hechos lamentables como el que se presentó el sábado.

0: Continuamos con la información. El gobernador Jorge Emilio Rey reafirma compromiso con la recuperación ambiental en la conmemoración del Día del Río Bogotá. El encuentro del Consejo Estratégico de la Cuenca Hidrográfica del Río Bogotá se realizó en la Universidad de La Sabana. Reunió a los actores estratégicos vinculados al seguimiento de la sentencia sobre este afluente que atraviesa 46 municipios del departamento. Aquí las declaraciones con Diego Cárdenas Chala, secretario de Bienestar Verde del departamento de Cundinamarca.
1: En el marco de la conmemoración del río Bogotá, desarrollamos varias actividades en la Universidad de La Sabana como eje de cuenca media de esta importante fuente hídrica. En este proceso participamos en un pagamento con la comunidad muisca de Sesquilé, continuamos en un foro donde se permitieron ver las diferentes visiones desde Ministerio de Ambiente, Gobernación de Cundinamarca, CAR y otras entidades sobre la recuperación y las inversiones del río Bogotá. Y cerramos esta actividad con todas las grandes apuestas que quedan en esa cápsula del tiempo, compromisos desde los veedores, verificadores, la sociedad civil y las instituciones para en un año poder evaluar qué resultados tenemos y cómo seguimos aportando en este proceso.

0: información departamental desde la Corporación Autónoma Regional de Cundinamarca, CAR, en articulación con IDACO Cundi. Entregan más de 190 kits de recolección de agua a 20 juntas de acción comunal de la provincia del Sumapaz como resultado de los primeros avances de la convocatoria Comunales en Acción Ambiental. Aquí la información con el director de la Corporación Autónoma Regional CAR Cundinamarca, Alfred Ballesteros.
1: Avanzamos en estrategias que permitan hacer frente a las problemáticas ocasionadas por la variabilidad climática. De la mano con el Instituto Departamental de Acción Comunal, IDACO, hemos iniciado la entrega de 190 kits de recolección de agua lluvia a diferentes juntas de acción comunal del departamento de Cundinamarca, como resultado de la convocatoria Comunales en Acción Ambiental, convocatoria realizada a finales del año 2025. A través de esta iniciativa, buscamos promover el acceso y aprovechamiento sostenible del recurso hídrico en las comunidades, mediante una participación más activa en escenarios ambientales, así como incentivar la educación ambiental y el cuidado responsable de los recursos naturales en todo el departamento. Entre los primeros municipios beneficiados se encuentran 9 de la provincia de Sumapaz, así como 20 juntas de acción comunal de sectores rurales y urbanos de esta región. Gracias a este trabajo articulado con el IDACO, miles de hogares podrán contar con sistemas que les permitan almacenar agua lluvia para contrarrestar el desabastecimiento hídrico, mejorar el acceso al agua para actividades domésticas, agrícolas y ganaderas, y también disminuir el impacto y la presión sobre las fuentes hídricas. ¿Cuál es la meta? La meta es entregar más de 1,000 sistemas de recolección de agua en 90 municipios del territorio CAR, beneficiando a cientos de familias en todo el departamento.
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2: Avanzamos y ya casi vamos finalizando este espacio en nuestro De Vuelta al Rancho. El espacio con toda la información. Ya llegan esas noches de locura para que sigan súper activos, súper conectados.
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1: Las 7 en punto.
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